0: Temperatura 0 grados.
1: ¡Qué bonito! ¡Qué bonito, mi hermano! ¡Qué bonito es conocer a Cristo!

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1: 8:08.
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3: Temperatura 0 grados.

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1: 8 y 24 minutos.
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1: 8:28 minutos.

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1: 8:32 minutos.

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1: 8:40.
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3: Temperatura 0 grados.

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1: 8:46 minutos.

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1: 9:04.
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5: Temperatura 0 grados.

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1: 9:16 minutos.

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1: 9 y 23 minutos.
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3: Temperatura 0 grados.

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1: 9:30 minutos.

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1: 9:34 minutos.

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1: 9:44.
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3: Temperatura 0 grados.

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1: 9:48 minutos.

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1: 9:53 minutos.

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Dios no se equivoca. Jamás.

Tal vez no lo entiendo ahora, pero sé que algún día lo veré claro. 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Jamás.

Buenas noches, ¿cómo están todos ustedes? Dios me le bendiga rica, rica, rica, rica, rica, rica y abundantemente. Dios añada bendición en la vida de tantas personas lindas que ahora mismo nos están escuchando de los diferentes lugares. Dios te bendiga, Dios no se equivoca, Dios no se equivoca. Él no ignora lo que tú estás pasando. Él sabe lo que tú estás viviendo. Dios no se equivoca, aunque no le vea la lógica. Su amor es mi brújula. Aunque duela, es mi roca. Aleluya. Dios te bendiga, mi querido amigo, mi querido hermano. Dios te bendiga de una manera muy especial. Para nosotros es más que una bendición poder llegar a cada uno de ustedes. Lo cual es cada noche, cada sábado nos acompañan. Teníamos unos días sin hacer programación a causa de cosas que muchas veces se salen de control y tenemos el compromiso de hacerlo. Así que aquí estamos. Dios te bendiga. Dios bendiga a mi hermana Luisa. Dios te bendiga, Luisa. Qué bueno es saber de ti. Dios bendiga a Noelia Gil, mi hermana, dos veces. Dios te bendiga, Noelia. Dios es bueno. Dios es fiel. Y aunque tú no entiendas, Dios tiene un plan maravilloso. Dios bendiga a Melanio, que está por ahí también. Que Dios te bendiga. Dios no se equivoca, aunque tú y yo no miremos la lógica. Esto no es por lógica, esto es por fe. Y aunque tú y yo no estamos viendo, no estamos seguros, no estamos conscientes, Dios sabe lo que está haciendo. Padre, gracias porque tú eres bueno, porque para siempre son tu misericordia. Dios, gracias por este tiempo maravilloso que tú nos has regalado. En esta noche, Dios, yo te pido, Dios mío, que tú seas dirigiendo la programación, que tomes el control y que cada cosa que hagamos tenga la aprobación, la dirección, el poder del Espíritu Santo. Glorifíquese en medio nuestro. Obra tú, Dios mío, de una manera especial. Gracias, Señor, por todo. Glorifíquese, Señor, de una manera muy especial. Gracias, Dios mío, porque tú eres bueno, porque para siempre son tu misericordia. Gracias, Señor, en el nombre poderoso de Jesús. Amén. Y amén. 809-905-6749. Este es el último programa de este mes. Mayo. Mañana es el Día de las Madres Dominicana. Aquí en Dominicana se celebra el Día de las Madres mañana. Y de hoy, desde ahora, yo le estoy felicitando. Que Dios añada bendición en la vida de usted como madre. Que ha dado el todo por el todo. Dios te bendiga. Dios bendiga a mi madre Francisca. Si usted sabe quién es, escríbale y dígale, le mandaron un saludo. Le están felicitando. Dios bendiga. También felicitar a mi esposa Margarita Colón de Gil, que es madre, la madre de mis hijos, Adiel y Abisail Gil, cuales yo he sido bendecido totalmente y grandemente, gracias al Dios Todopoderoso. Dios te bendiga de una manera pero muy especial. Vamos a continuar con el programa de esta tarde, noche, de esta noche, sí. Una noche calurosa, señores, no sé, pero esto está sumamente caliente, increíble, pero bueno. Vamos a agradecerle a Dios porque nos ha bendecido. Vamos a escuchar esta alabanza especialmente para todas las madres dominicanas. Dios te bendiga.

0: madre hermosa, por mostrar ese amor incondicional. Dios bendiga a cada una de esas personas que en esta noche nos están escuchando de los diferentes lugares. Yo no sé de dónde tú me escuchas, Dios te bendiga. Si eres madre, Dios te bendiga. Dios bendiga y felicidades a mi amiga, hermana, Luisa González. Felicidades, mañana es el Día de las Madres. Felicidades. Un saludito para Pedro Hurtado, el pastor Pedro Hurtado que está por ahí. También para Berto, que nos escucha desde Estados Unidos. Dios te bendiga, Berto. A ti, a los tuyos. ¿Quiénes más están por ahí? Y si usted tiene a alguien que desea felicitar a alguna madre que quiere que le felicitemos, pues usted se comunica con nosotros y nosotros le estaremos saludando. Así que Dios te bendiga de una manera muy, pero muy especial. Gracias al Dios Todopoderoso, porque Él nos sostiene. Él nos ayuda a nosotros poder seguir hacia adelante. Gracias al Dios Todopoderoso, que Él en su bondad y su misericordia nos sostiene, nos ayuda, nos permite continuar hacia adelante. Qué bueno es el Señor. Qué bueno es el Señor. No me levanto de nuevo. Vamos a seguir, mis hermanos. Vamos a levantarnos. Aunque quizá no tengamos fuerza para seguir, es tiempo de levantarnos. Hemos caído, hemos fallado, hemos ofendido a Dios muchas veces. Pero este es el tiempo de que tú y yo nos levantemos para que de esa manera podamos seguir hacia adelante en el Señor y en el poder de su fuerza. Vamos a levantarnos.
1: Tal vez no lo entiendo ahora, pero sé que algún día lo veré claro. Dios no se equivoca. Jamás. Me rompí.

Me levanto de nuevo, vamos a levantarnos, vamos a empezar de nuevo. No importa cuántas veces te haya caído, no importa de qué forma te haya caído, lo importante es que tú te haya podido levantar, entendiendo que Dios es quien tiene la última palabra. Él es el que sabe lo que tú y yo necesitamos. Hay momentos que nos sentimos con el deseo de dejarlo todo. Yo no sé si usted se ha sentido así. Hay momentos que uno se siente que por mucho que se esfuerza o que lucha, termina en el suelo. Por mucho que quiere agradar al Señor, termina ofendiéndole. Entonces llega un momento que uno siente que ya no vale la pena seguir esforzándose, seguir luchando. A veces uno siente que es más fácil ceder al enemigo, darle la oportunidad al enemigo para que nos destruya, para terminar en el fango, que seguir insistiendo hasta llegar a la meta que Dios ha prometido darnos, ayudarnos. Así que Dios te bendiga a ti y a los tuyos. Gracias por estar ahí escuchando la programación de esta preciosa noche, una noche maravillosa. Gracias, Señor, porque tú has sido bueno. Gracias porque tú has sido fiel. Nosotros no merecemos nada y tú nos has dado tanto, Dios. No tenemos con qué pagarte. Y solo te rogamos que en el nombre de Jesús tú nos cubra, tú nos guarde, tú nos levante, tú nos sustente, Dios mío, tú nos ayude a nosotros caminar bajo tu dirección, bajo tu aprobación, Dios. Nosotros dependemos totalmente de usted. Nosotros te agradecemos, te rogamos, te pedimos que sea tú obrando de una manera muy especial. Dios, yo me levanto de nuevo con quizá no más fuerza que antes, pero sí con el deseo de agradarte, sí con el deseo de honrarte, de adorarte. Dios mío, cuánto te necesito. Mi alma te necesita, mi alma te anhela, mi vida te anhela para poder seguir hacia adelante. Glorifíquese, Señor, en medio nuestro. Obra tú, Dios mío, de una forma muy, pero muy especial. Gracias, Señor mío y Dios mío. Ten misericordia, Dios. Ten misericordia, Padre. Pues te lo ruego, te lo pido, Dios mío, en el nombre poderoso de Jesús. En el nombre poderoso de Jesús. Amén. Y amén. Así que continuamos con el programa.

Santo, santo es el Señor. Aunque ha estado en silencio el Señor que yo sirvo, sé que está conmigo. Por eso, aunque intento, aunque me siento empujado, su presencia me sostiene y no me deja caer, no me deja alejarme de su camino. Así que Dios te bendiga a ti y a los tuyos. Dios te bendiga de una manera muy, pero muy especial. Gracias porque siempre está ahí escuchando la programación. Estuve a punto de tocar fondo, pero su diestra me levantó, me sacó de donde yo exactamente me encontraba. Vamos a tener la palabra de Dios leída en esta preciosa noche, la noche que Dios te regaló y a mí también. En el libro de Ruth, capítulo 1, verso 1, la palabra de Dios la leemos en el nombre de Jesús y dice: aconteció en los días que gobernaban los jueces que hubo hambre en la tierra, y un varón de Belén de Judá fue a peregrinar en los campos de Moab, él y su mujer y dos hijos suyos. El nombre de aquel varón era Elimelec, y el de su mujer Noemí, y los nombres de sus hijos eran Mahlot y Quilión, efrateos de Belén de Judá. Llegaron pues a los campos de Moab y se quedaron allí. Y murió Elimelec, marido de Noemí, y quedó ella con sus dos hijos, los cuales tomaron para sí mujeres de Moab. El nombre de una era Orfa, y el nombre de la otra Ru. Y habitaron allí unos 10 años, y murieron también los dos, Mahlot y Quilión, quedando así la mujer desamparada de sus dos hijos y de su marido. Entonces se levantó con su nuera y se volvió de los campos de Moab, porque oyó en el campo de Moab que el Señor había visitado a su pueblo para darle pan. Salió pues del lugar donde había estado, y con ella sus dos nueras, y comenzaron a caminar para volver a la tierra de Judá. Y Noemí dijo a sus dos nueras: andan, volveos cada uno a la casa de su madre. El Señor haga con vosotras misericordia como la habéis hecho con los muertos y conmigo. Que el Señor os conceda que halléis descanso cada una en casa de su marido. Las besó luego, y ellas alzaron sus voces y lloraron. Y le dijeron: ciertamente nosotras volveremos contigo a tu pueblo. Y Noemí respondió: volveos, hijas mías, ¿para qué habéis de ir conmigo? ¿Tengo yo más hijos en el vientre que puedan ser vuestros maridos? Volveos, hijas mías, e idos, que yo ya soy vieja para tener otra vez marido. Y aunque dijese esperanza tengo, y esta noche fuese con varón, y aún diera a luz hijo, ¿habéis vosotras de esperarlo hasta que fuesen grandes? ¿Habías vosotras de quedaros sin casar por amor de ellos? No, hija mías, que mayor amargura tengo yo que vosotras, pues la mano del Señor ha salido contra mí. Pero ellas alzaron otra vez su voz, lloraron, y Orfa besó a su suegra, pero Ru quedó con ella. Y ella, Noemí, dijo: he aquí tu cuñada se ha vuelto a su pueblo y a sus dioses. Vuélvete tú
tras ella. Y Ruth respondió: no me ruegues que te dejes y que me aparte de ti, porque donde quieras que tú fueres, iré yo, y donde quieras que vivieres, viviré. Tu pueblo será mi pueblo, y tu Dios, mi Dios. Donde tú murieres, moriré yo, y allí seré sepultada. Así me haga el Señor, y así me dé, que solo la muerte hará separación entre mí y ti. Y viendo Noemí que estaba Ruth tan resuelta a ir con ella, dejó de hablarle. Anduvieron pues ella dos hasta que llegaron a Belén. Aconteció que entrando en Belén, toda la ciudad se conmovió por razón de ellas. Y decían: ¿no es esta Noemí? Y ella les respondió: no me llamen Noemí, sino llámenme Mara, porque en grandes amargura me ha puesto el Todopoderoso. Yo me fui llena, pero vacía me ha hecho volver el Señor. ¿Por qué me llamaréis Noemí? Ya que el Señor ha dado testimonio contra mí, y el Todopoderoso me ha afligido. Así volvió Noemí Ruth Moabita, su nuera, con ella, volvió de los campos de Moab. Y llegaron a Belén en el principio de la cosecha de las cebadas. Que Dios añada bendiciones por medio de su palabra en nuestra vida. ¡Wow! ¡Qué bendición! No sé, mis hermanos, pero para mí esta porción siempre que la leo, me provoca esa sensación, esa nostalgia, ese nudo en la garganta. De verdad que sí, me provoca esto. Cuando uno visualiza esta mujer sufrida, esta mujer que estaba pasando por situaciones tan lamentables, tan difíciles. Había pasado viendo morir su esposo primeramente, y luego de un tiempo, la Biblia dice que también murieron, no uno, sino ambos hijos. Esta mujer, a raíz de esto, la Biblia dice que ella quizá ya no le vio sentido seguir en aquel lugar. Es probable que ella dijera: ¿para qué seguir en este lugar? Si lo que me mantenía, si lo que me motivaba a estar allí en aquel lugar, ya no estaban. Y eran sus hijos, era su esposo. Ambos habían muerto, los tres habían muerto, y ya ella se sentía sin ese deseo de continuar. Pero también la Biblia dice que ella había escuchado que Dios había visitado su pueblo, y por ende ella decidió regresar a su casa que por tantos años había dejado. Quizás se habían ido por la situación económica que estaban experimentando. Y como dice precisamente el capítulo, dice que aconteció que en los días que gobernaban los jueces, que hubo hambre en aquella tierra. Dios estaba castigando al pueblo con hambre por causa de que el pueblo se había apartado de él. Ya no andaban con él, ya no le interesaba lo que Dios podía ofrecerle. Bendito sea el nombre del Señor. Qué triste realidad. Esta mujer se ve en medio de esta situación y decide regresar sin nada, vacía,
Y en el cuando sale, que va camino a la tierra de donde ella había salido, se da cuenta que sus dos nueras iban con ella. Y ella trató de convencerle y le dice: vuelvan a su casa, a la casa de su padre, a la casa de sus dioses, o sea, vayan a servir a los dioses que ustedes anterior servían. Pero ella, dice el verso 7, salió pues del lugar donde había estado y con ella sus dos nueras y comenzaron a caminar para volver a la tierra de Judá. Noemí dijo a sus dos nueras: anda, volveos cada una a la casa de su madre. El Señor haga con vosotras misericordia como la habéis hecho con los muertos y conmigo. Que el Señor os conceda que haya el descanso cada una en la casa de su marido, que encuentren descanso. Algo que visualizamos y quizá no tan importante. Aquella pareja, cada quien tenía su casa. Y dice aquí: que el Señor os conceda que haya el descanso cada una en la casa de su marido. La besó luego y ella alzaron sus voces y lloraron. No querían despedirse. Miramos en Noemí una mujer, una suegra ejemplar, una suegra amorosa, una suegra que probablemente no se estaba entremetiendo en la vida de sus hijos, que no estaba tratando de solucionar problemas en esta pareja, en estas familias. Y ella amaban, querían a esta suegra con mucho cariño. Dice que la besaron y comenzaron a llorar. Y ella volvió nuevamente tratando de convencerla. Y Noemí le respondió: volveos, hijas mías, para que habéis de ir conmigo. Tengo yo más hijos, ya yo no tengo, no hay posibilidades. Verso 12: volveos, hijas mías, he ido, que yo ya soy vieja para tener otra vez marido. Y dice ella: y aunque la tuviese el marido y quedase embarazada, ustedes sería un castigo que ustedes esperaran que este niño, esos niños crecieran para luego ustedes casarse con ellos. No, tal cosa sería injusto que yo lo hiciera. Dice, pero ellas alzaron otra vez, verso 14, otra vez su voz y lloraron. Pero Orfa, una de ellas decidió, besó a su suegra y se regresó. Pero escuchen esto, Ruth se quedó con ella. Y ella, o sea, Noemí le dijo: he aquí tu cuñada se ha vuelto a su pueblo y a sus dioses. Vuélvete tú tras ella. Y escuchen lo que dice esta mujer. Bendito sea el nombre de Jesús y con esto cerramos. Y Ruth respondió: no me ruegue que te dejes y que me aparte de ti, porque a donde quiera que tú fueres, iré yo, y donde quiera que viviere, viviré. Tu pueblo será mi pueblo y tu Dios, mi Dios. Donde tú muriere, moriré, y allí seré sepultada. Así me haga el Señor y así me dé, que solo la muerte hará separación entre tú y yo. Bendito sea el nombre de Jesús. ¡Qué bendición! Pocas veces se encuentran este tipo de relaciones familiares, donde una nuera ame tanto a su suegra y donde una suegra esté dispuesta y acepta y ama a esa nuera. Estas mujeres se portaron bien con su suegra y esta suegra se portó bien con su nuera. Claro que sí, qué bueno. Esto es sumamente importante. Bendito sea el nombre del Señor. Así que Dios te bendiga en esta noche, mis hermanos, mis amigos. Esto es sumamente importante. Y hoy mañana estaremos celebrando el Día de las Madres, de esa suegra, de esa nuera, de esas mujeres esforzadas, valientes, que no importa cómo se están, lo que estén viviendo, siempre están dispuestas a dar el todo por el todo
para que las cosas funcionen. Bendito sea el nombre de Jesús. Padre, en el nombre de Jesús, yo clamo, Señor, en este momento a favor de cada madre que nos están escuchando de los diferentes lugares, de la diferente familia. Tú conoces su vida, su entrada y su salida. Tú conoces pues la situación que ellos están pasando. Ten misericordia. Yo te pido, Dios mío, que tú obres a favor de esas madres que están enfermas, de esas madres que están llorando por sus hijos, que lo han dado el todo por el todo. Y esos hijos son rebeldes, contumaces, son hijos irrespetuosos, que no obedecen, Señor, pero que le están haciendo la guerra, lo imposible a esa madre, a esos padres, Dios. Ten misericordia, yo te ruego por fortaleza, Dios. Tú eres el Dios de lo imposible. Dios mío, tú ves la situación de nuestro país. Cuánta violencia, cuánto feminicidio, Dios mío. Cuánta muerte, Padre Celestial. Yo te ruego, Dios mío, que tú tengas misericordia, que tú metas tu mano, que tú obres de una forma muy especial. Dios mío, danos la oportunidad. Danos, Señor, el privilegio para nosotros confiar y esperar totalmente en ti. Nosotros no dudamos en lo que tú puedes hacer. Nosotros confiamos en ti. Dios mío, yo te ruego por liberación, por sanidad, por salvación. ¿Cuántas personas que necesitan que tú hagas un milagro de sanidad? Que tú realices un milagro de sanidad, Dios mío. Tú eres el Dios todopoderoso. Tú eres el Dios de los milagros. Tú eres el Dios de salvación. Señor, yo te ruego en el nombre de Jesús que tú obres de una manera muy, pero muy especial. Señor, que tú cubra, guarde, sustente, supla todo cuanto haga falta. Dios mío, bendice a aquellos que están descarriados. Tráelo nuevamente a tu casa. Tráelo al redil. Convéncele, Dios mío. Fortalécele, Dios, aquellos que están caídos, Dios mío, que tú obres de una manera muy especial. Ten misericordia, Dios mío. En tu mano nos ponemos, en tu mano estamos, Dios. Gracias, Padre, gracias, Dios mío, en el nombre poderoso de Jesús. Amén y amén. Señores, ya hemos llegado a la parte final por el día de hoy. Williams Hill se despide de ustedes. Hasta el próximo sábado. El próximo mes también. Dios te bendiga.

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0: Esta es la hora en Radio Dios Provee Internacional.
1: 11 de la noche.
2: Jesús, necesitamos ser como tú. Haz nuestro carácter más como el tuyo. Ayúdanos. Levante sus manos y dígaselo al Señor.

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1: 11:05.

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1: 11 y 14 minutos.
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3: Temperatura 0 grados.

y caen, pero los que esperan en Jehová tendrán nuevas fuerzas, levantarán alas como las águilas, correrán y no se cansarán, caminarán y no se fatigarán.

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1: 11:21 minutos.

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1: 11:26.

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1: 11 y 34 minutos.
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3: Temperatura 0 grados.

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1: 11:38 minutos.

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1: 11:44 minutos.

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1: 11 y 52 minutos.
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4: Temperatura 0 grados.

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Y Siva le respondió: ah, existe uno más.

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1: 11:59 minutos.

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1: 12 y 12 minutos.
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3: Temperatura 0 grados.

porque el Señor mismo, con voz de mando, con voz de arcángel y con trompeta de Dios, descenderá del cielo y los muertos en Cristo resucitarán primero. Luego nosotros, los que vivimos, los que hayamos quedado, seremos arrebatados juntamente con ellos en las nubes para recibir al Señor en el aire. Y así estaremos siempre con el Señor. Alentaos los unos a los otros con estas palabras.

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1: 12:24 minutos.

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1: 12 y 34 minutos.
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3: Temperatura 0 grados.

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1: 12:39 minutos.

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1: 12:43 minutos.

0: Gracias, Jesús.
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2: 12 y 54 minutos.
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1: 1:18.
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1: 1:23.

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1: 1:35.
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5: Temperatura 0 grados.

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1: 1:54.
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1: 2:16.
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1: 2:32.
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3: Temperatura 0 grados.

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1: 2:35 minutos.

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1: 2:39 minutos.

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2: 2:47.
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6: Temperatura 0 grados.

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1: 2:53 minutos.

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1: 2:59 minutos.

0: 15 minutos.
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1: 3:18 minutos.

Vamos, abre tus brazos y atrévete a dejar que caiga el agua de Dios sobre ti.

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1: 3:30.
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3: Temperatura 0 grados.

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1: 3:37 minutos.

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1: 3:41 minutos.

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1: 3:50.
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3: Temperatura 0 grados.

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1: 3:59 minutos.

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1: 4:11.
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3: Temperatura 0.

0: grados.
1: Aleluya. Les quiero pedir un favor, pónganse de pie, por favor, y canten conmigo. Denle un aplauso al Señor.

0: Denle ese aplauso a Jesús. ¡Un grito de júbilo! ¡Que el Señor les bendiga, hermanos!
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2: 4:18 minutos.

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1: 4:31.
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1: 4:34 minutos.

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1: 4:49.
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5: Temperatura 0 grados.

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1: 4:54.
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1: 4:54.

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1: 5:03.
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3: Temperatura 0 grados.

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1: 5:12.
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1: 5 y 24 minutos.
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3: Temperatura 0 grados.

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1: 5:29 minutos.

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1: 5:34 minutos.

0: Biblia dice en Mateo 24, 42: velad pues, porque no sabéis la hora en que ha de venir vuestro Señor. Quiero que sepan, hermanos, que Jesucristo podría venir el próximo mes.
1: Amén.

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1: 5:44.
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1: 5:53 minutos.

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1: 6:05.
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3: Temperatura 0 grados.

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1: 6:32 minutos.

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1: 6:42.
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1: 6:46 minutos.

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1: 6:50 minutos.

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Y Siva le respondió: ah, existe uno.

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Buenos días, mis queridos hermanos y amigos. Dios le bendiga a todos. En el aire, su programa espiritual Al Amparo de Dios. 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

En este momento le invitamos a todos para que juntos oremos a nuestro Padre Celestial, para que todos juntos clamemos al Dios único y verdadero. Donde tú te encuentras, únete a nosotros y vamos a orar a nuestro buen Dios. Oremos. Señor mi Dios y Padre nuestro que estás en los cielos, santificado sea tu nombre. Alabado y bendecido por los siglos de los siglos. A ti damos toda la gloria, toda la honra, todas las alabanzas, porque eres el único Dios verdadero. Rey de reyes, Señor de señores, Dios entre todos los dioses. Muchas gracias por darnos la luz de un nuevo día, en el cual te pedimos tu dirección, tu ayuda y tu compañía en todo lo que vamos a hacer. Que tú nos dirija por medio de tu Santo Espíritu, nos libre de tentaciones y de peligro, de malos pensamientos y de malos deseos, y nos ayude a hacer tu santa y bendita voluntad. Que tú bendiga a los huérfanos, las viudas, los enfermos, los encarcelados. Que tú le ayude en sus necesidades, en su angustia, en su dolor. Tú bendiga a la familia, Padre Celestial, y unifique la familia en un mismo Dios, en una misma fe, en una misma esperanza. Que tú ayude que padre y madre cumplan con su responsabilidad en el hogar, y que los hijos sean obedientes a sus padres. Dios amado, ayúdanos a todo y guíanos y dirígenos. Esos enfermos que claman a ti día y noche, que tu misericordia los alcance, y tú, Padre, bendiga su vida sanando su enfermedad. Ayúdale, Padre amado, en el nombre de Cristo Jesús.

Sigan con nosotros. Nosotros seguimos con todos ustedes llevándole la programación de este día para la gloria y la honra de Dios y para nuestra meditación y reflexión diaria, para que busquemos de Dios como Señor, Rey y Salvador de nuestra vida. Hoy un día muy especial, un día que en nuestro país se celebra el Día de las Madres. Muy especial este día. Nosotros extendemos nuestras felicitaciones para esas madres en este día, todas esas madres que nos escuchan, esas madres que realmente están ahí cada día como madre, buscando la dirección de Dios para vivir una vida consagrada, una vida ejemplar, una vida que ayude a sus hijos a pensar en el eterno, a pensar en ese Dios que todo lo da. Y nosotros en este día le felicitamos a todas esas madres. Con amor le dedicamos esta programación para todas las madres en su día especial. Bendito sea el nombre de Dios. Y a Él le damos toda la gloria y la honra por regalarnos este maravilloso

nombre del Señor. A Él sea toda la gloria por todos los siglos. A Él le alabamos y le bendecimos por darnos este maravilloso día donde celebramos ese gran día especial. Bendito sea el nombre del Señor. Y a Él sea toda la gloria. Bendecido por todos los siglos. Muy especialmente todo nuestro programa dedicado a esa bendita creación de Dios, a esa madre en su día especial. Bendito sea ese nombre de Dios por toda la eternidad. Y a Él le damos toda la gloria en este gran día muy especial.

Sí, hoy en ese día muy especial, bendito sea el nombre del Señor. No nos cansamos de decir felicidades, muchas felicidades para todas esas madres queridas, esas madres que el Todopoderoso nos ha dado a cada uno. Muchas felicidades para mi esposa en su gran día.

de las madres, madre abnegada, madre admirable, bendito sea Dios, madre también de tres madres, bendito sea el nombre de Dios. Esdra, muchas felicidades en este hermoso día. Keila, muchas felicidades. Kenoiri, muchas felicidades. Que el Todopoderoso siga inundando su vida de paz y de gozo al saber que ustedes han cumplido y cumplen con ese gran deber. Felicidades para esa hermosa familia. Bendito sea el nombre del Señor. Y a Él sea toda la gloria por todos los siglos. Bendito el nombre de Dios. Y seguimos adelante con todos ustedes en este hermoso día que ese Dios nos ha regalado a todos.

0: Sí, lo mejor para ese ser admirable, ese ser
1: En claro
0: que
1: iniciamos un
0: hay
1: camino de...
0: poca palabra para expresar la grandeza de una verdadera madre, de una madre que realmente es madre. La palabra de Dios, la Sagrada Biblia nos habla de esas mujeres también, madres admirables, mujeres admirables en todo el mundo. Pero nosotros nos concentramos en toda la que tenemos a nuestro alrededor. Buenos días para Indurina. Felicidades, Indurina, que el Todopoderoso bendiga a esa gran y hermosa madre. Muchas felicidades para Lusitania en su Día de las Madres. Muchas felicidades para Mireya Mercado en este hermoso día. Muchas felicidades para Belkis González, Keila González. Muchas felicidades, Keilota, que Esdra, que Noairi. Sí, y a esa, mi esposa, Kennida. Muchas felicidades. Muchas felicidades. Sí, para... Le damos muchas felicidades, Francisca Santo, bendito sea el nombre de Dios, que ese Todopoderoso le bendiga cada día. Felicidades, muchas felicidades para Rosita, que el Todopoderoso le bendiga cada día más. Sí, para esa su suegra, Colacita. Muchas felicidades en este día. Muchas felicidades, sí, para Mari Peralta. Buenos días, Mari. Que Dios te bendiga mucho. Que Dios te ayude cada día. Muchas felicidades en este gran Día de las Madres. Muchas bendiciones. Sí, para... Le damos esas felicitaciones a Isabelita, que el Todopoderoso le bendiga y le guarde. Isabelita Santo. Sí, para Milagro, buenos días, Milagro. Y también a Wendy, que Dios le bendiga y muchas felicidades en su día. Muchas felicidades en este día, bendito sea el nombre de Dios, para esa Tatán, que Dios le bendiga mucho en este gran día. Bendito sea el nombre de Dios. Muchas felicidades para Elodia y Germania, que Dios le bendiga, que Dios le guarde mucho. Flérida Patiño, Lali, que Dios le bendiga mucho. Sí, bendito sea el nombre de Dios. Sí, para nuestra querida hermana, que ese Dios Todopoderoso le colme de muchas bendiciones a todas esas madres de nuestro municipio de Jamao al Norte y que nos escuchan en esta mañana. Bendito sea el nombre de Dios. Muy, muy importante en este día, todas esas madres, todas esas vecinas nuestras, que el Dios Todopoderoso le bendiga y le guarde. Cada día son tantas las madres que tengo en mi mente que creo que el tiempo no nos va a dar y lo más que podemos decirle, felicidades, muchas felicidades para toda en este día.

Bendito sea el nombre de Dios. ¿Cuántas cosas podemos decir de esas madres? Siempre van a hacer falta palabras, pero nosotros decimos la que podemos. Felicidades. Felicidades para Yaina, que Dios le bendiga mucho. Yaina, la de Rafi, buenos días, que Dios le bendiga mucho. Neida, que Dios le bendiga en este maravilloso Día de las Madres. Sí, Linauri también ahí, la vecina, y la esposa de Samuelito, que Dios le bendiga, que Dios le ayude a todas estas vecinas. Y para mí son todas vecinas de este municipio de Jamao al Norte. Me excusan todas porque no podré seguir mencionándolas. Son tantas, pero no voy a dejar. Sí, a todas esas madres, bendito sea su nombre, que ese Todopoderoso le bendiga en este gran día, le dé consuelo a muchas que están tristes.

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0: Padre, que hoy también sufren, y que Dios le fortalezca y le ayude a vivir un día maravilloso, un día hermoso. Bendito sea Dios, que esas madres también hoy clamen al Dios bendito, buscando su bendición, buscando su dirección, buscando su amistad. Y las madres son las mejores para comprender el gran amor de Dios, porque decimos todo, y creo con mucha razón, que el amor en la tierra que más se parece al amor de Dios es el amor de una madre. Y más una madre que yo conozco, a la cual la voy a mencionar por su nombre, Benita Pérez, allá en Arroyo del Agua. Buenos días, Benita, que Dios te bendiga, que Dios te ayude. Sí, esa Benita tiene sus cosas muy especiales, por la cual hoy la mencionamos como madre. Bendito sea el nombre de Dios. Y todas las que me escuchan en esta mañana, que se regocijen en Cristo el Salvador, porque ustedes pueden entender mejor a ese Dios eterno. Sí, pensemos, madre, piensa en el amor de una madre y tú puedes entender mejor a Dios con el amor más grande del universo.
1: De mi vida, sin pensarlo diría, mi madre, porque una madre buena es una bendición de Dios. ¡Ah!

0: Señor te bendiga, hoy y siempre.
1: Alabado sea el nombre de Dios. ¿Cuántas cosas seguimos diciendo? Pero voy a mencionar algo muy importante para todas las madres que nos escuchan en este momento. Que en el capítulo 8 del libro de Lucas, la Biblia menciona algunas madres. Alguna la menciona por su nombre y otra, como siempre, no se pueden mencionar porque son tantas madres que yo mismo quisiera hoy mencionarlas todas, pero no puedo. No tenemos el tiempo, para el tiempo no nos alcanza, pero así también este pasaje bíblico, porque queremos compartir esto con todas las madres. Lucas capítulo 8, mujeres que servían al Señor, porque en todo el servicio de una madre para un hijo, uno no puede como apreciar todo para mencionarlo todo. Pero una madre a lo largo de su vida, a lo largo de la crianza de un hijo, desde que nace o desde que lo concibe en el vientre, hasta la edad de 17, 18 años, son tanto los servicios, tanto el amor reflejado por una madre para un hijo, que uno no puede, no tenemos palabra para expresarlo. Pero la madre, que todas quieren ser felices y quieren tener hijos admirables, hijos que la ayuden a ser felices, pero que también, aunque lo tengan, no logran tener la verdadera felicidad que su alma anhela. Y es un punto muy importante que nosotros debemos de admirar en este momento, porque se logra la verdadera felicidad cuando comenzamos brindándole todo lo mejor de nuestra vida, no al hijo que Dios me ha dado, sino al hijo mismo de Dios. María, la madre de Jesús, ella dijo esta palabra: mi alma se goza en Dios mi Salvador. María tuvo varios hijos. La Biblia por lo menos menciona alrededor de 4 hijos, sin decir las hembras que tuvo. Pero tuvo varios hijos. Y el gran gozo de María no estaba por los hijos que ella realmente tuvo. Ella se gozaba, era en Dios. Y en este capítulo 8 del libro de Lucas aparece una lista de mujeres que amaban a Dios y que amaban a Jesucristo, el Hijo de Dios, Hijo de María, y que amaban a ese ser admirable, Jesucristo. Mire cómo dice este pasaje bíblico. Aconteció después que Jesús iba por todas las ciudades y aldeas predicando y anunciando el evangelio del reino de Dios, y los doce con él. Jesús iba predicando el evangelio por todas partes que podía, y los 12 discípulos iban con él. Y este versículo que sigue dice así: y algunas mujeres que habían sido sanadas de espíritu malo y de enfermedades, María, que se llamaba Magdalena, de la que habían salido 7 demonios, Juana, mujer de Chuza, el intendente de Herodes, y Susana, y otras muchas que le servían de sus bienes. Y otras muchas, porque siempre hace falta tiempo para mencionar tantas mujeres grandes y distinguidas. Y quiero decirle que estas mujeres se distinguen en la Biblia por servirle al Salvador del mundo. Esas mujeres se distinguen, y la Biblia la menciona, porque le servían a Cristo, pero oigan estas palabras, con sus bienes. Mientras los discípulos lo acompañaban a Jesús por todas partes donde Cristo iba predicando, algunas de estas mujeres también acompañaban a Jesús y le servían con sus bienes. Mientras Cristo se ocupaba de ir de pueblo en pueblo, de aldea en aldea, de ciudad en ciudad, predicando el Evangelio, había un grupo de mujeres amplio que trabajaban y que lo que tenían acumulado económicamente, el dinero que tenían, se lo daban a Cristo para que Cristo siguiera predicando. ¿Qué le parece? Cristo predicando y ellas aportando dinero para la predicación, para mantener a esos 13 hombres que iban por toda parte anunciando el Evangelio. ¿Qué te parece esto? Ya démonos cuenta cómo Cristo se ocupó en que ese detalle no faltara en la Biblia. Otras mujeres, además de María Magdalena, de María, su madre, de Juana, mujer de Chuza, intendente de Herodes, Susana, y dice, y otras muchas que le servían de sus bienes. Otras muchas que colaboraban con el Salvador para que el Evangelio le llegara a todo el mundo. Cuando el Evangelio llega a tu vida, es bueno que tú entiendas esto, que cuando el Evangelio de Cristo llega a tu vida, entonces tú eres verdaderamente feliz. Tú eres verdaderamente una madre que llena, que su corazón es lleno de completo gozo. Cuando aportamos al ministerio, cuando formamos parte de él, entonces el gozo sobrepasa a todo entendimiento. Que Dios te bendiga, que Dios le bendiga a todas estas madres y a todos los que nos escuchan en esta mañana y puedan entender estas palabras de Dios.
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1: Y de esta manera, queridos hermanos y amigos, hemos llegado a la parte final del programa del día de hoy, esperando que haya sido de tu ayuda espiritual y te encamine a buscar de Cristo nuestro glorioso Salvador. Mañana, si es la voluntad de Dios, estaremos con todos ustedes en una programación más. Recuerden siempre que los que confían en Jehová Dios tendrán nuevas fuerzas, levantarán alas como las águilas, correrán y no se cansarán, caminarán y no se fatigarán. Confíe usted también en Cristo Jesús y sírvale con amor. Estuvo con todos ustedes su pastor Manuel Esperanza González. Dios le bendiga a todos.
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4: Temperatura 0 grados.

0: Y decíamos, terminando el año, decíamos, ya viene, ya viene. Y ahora podemos decir, Bella Salón, podemos decir que...
1: ¡Feliz año!
0: Podemos decir que ya llegó el año nuevo, ¿verdad que sí?
1: Ya estamos entonces en el 2025 y agradecidos a Dios por esta nueva mañana junto a ustedes. Agradecidos porque estamos en esta nueva imagen. Gracias por estar con nosotros y seguir con nosotros. Esperamos que este año estés mucho más pegados con nosotros en el despertar de RTM.
0: Así es, tal como lo terminas de decir, Bella Salón, que hoy, bueno, Bella Salón está así, con un rostro nuevo, porque estamos empezando el año nuevo, hoy primero de enero.
1: Estrenando año.
0: Y debemos estar así, con un rostro como nuevo, precisamente porque queremos hacer cara a ese nuevo año con mucho optimismo, con felicidad, así como lo está haciendo Bella Salón, que me acompaña en este Despertar RTM, que por cierto va a estar aquí, así que váyanse acostumbrando al sonido de su voz, a su compañía. Bella Salón es una comunicadora social, forma parte del equipo de Radio Transmundial. Y bueno, la estamos ganando porque es una ganancia agregada al equipo de producción de este programa. Y como lo decías, con una nueva imagen.
1: Así es, pero déjame agregarte algo. La ganancia realmente es para mí, porque no solamente es tenerlos a ustedes, pero disfrutar también de ustedes cada mañana. Así que muchísimas gracias por estar sintonizándonos. Y bueno, aquí estaremos juntos para, con alegría, con muchísimo entusiasmo, estar todas las mañanas dándoles palabras de ánimo y por supuesto de la palabra de Dios, que es lo más importante. Así que comenzamos este nuevo año de esta forma, sonriendo, alegres, contentos, porque estamos en el 2025.
0: Un despertar contigo es el eslogan de esta nueva imagen. Y hablando pues de nueva imagen, tenemos acá a la familia Amarino y su familia, porque también el despertar es una familia, Bella Salón.
1: Así es, vamos a escuchar esta canción que se llama Navidad y Año Nuevo.

0: La canción que escuchas de Marino y su familia, Navidad y Año Nuevo, y es precisamente lo que estamos recibiendo, lo que estamos acá experimentando, un Año Nuevo.
1: Celebrando, ajá, porque hoy es el primer día del año.
0: Yo creo que cabe preguntarle a nuestro amigo, a nuestra amiga, ¿cómo pasó ese final de año? Esperando, por supuesto, en vísperas de un año nuevo, Bellasarón, ¿no?
1: Así es, yo creo que cada cultura tiene sus costumbres y habría que preguntarles a ustedes, comuníquense por favor con nosotros para, a través de nuestro número de WhatsApp. Si usted está en Venezuela, sería el 0416-732-6277, pero si nos escucha fuera de Venezuela, puede escucharnos a través del +58 416 732 6277. Por allí, por WhatsApp, es una de las maneras para comunicarse con nosotros y nos cuentan qué tal pasaron esos últimos días del año del 2024.
0: Claro que sí. Tal como lo dijo Bellasarón, vamos a estar en el desarrollo de este programa, vamos a estar dando esos puntos de contacto para que usted pueda comunicarse con nosotros y compartir. Queremos tener esa retroalimentación, como también queremos tener, Bellasarón, la apreciación de nuestro oyente respecto a esta nueva presentación del Despertar RTM. Un despertar contigo. Queremos saber qué te parece.
1: Cuéntanos.
0: Ajá, exacto. También estamos haciendo el programa a dos voces. La hermosa voz de Bellasarón, comunicadora social, una mujer de Dios.
1: Puede opinar lo contrario. No hay problema.
0: Usted puede comentarnos y a través del WhatsApp, tal como lo decía Bellasarón, puede enviarnos no solamente un mensaje de texto, puede enviarnos ahí un audio también.
1: Por supuesto.
0: Donde usted nos envía un saludo. Algunos envían fotografías.
1: Excelente.
0: Es una forma de conocer a las personas. Tenemos otra canción, Bellasarón.
1: Así es, vamos a escuchar a Ender David Sangroni.
0: Lo conoces, ¿verdad?
1: Por supuesto, desde que éramos muy niños. Realmente, bueno, Ender en su carrera musical desde muy niño estuvo involucrado con la música y, bueno, un fiel servidor de nuestro Señor Jesucristo. Esa canción es El Año Que Pasó.
0: Venezolano, pero está ahora mismo en los Estados Unidos.
1: Así es.
0: Y continúa allí con su carrera ministerial, su carrera musical. Ender David Sangrones.

0: Usted recibe el Despertar RTM, un despertar contigo. Bueno, la voz es de Ender David Sagronis, ya tiene varias producciones, canta excelente, es un talento latinoamericano. Ahora en territorio estadounidense, sigue allí trabajando con la música. Y Bellasarón, podemos decir con toda propiedad, sin que nos quede nada por dentro, que Ender Sagronis, Ender David Sagronis, es un amigo de Radio Transmundial. Es cantante, porque Ender grabó incluso en los estudios de Radio Transmundial, ¿no? Sus primeros pasos en cuanto a producción musical se refiere, los hizo con Radio Transmundial.
1: Y qué hermosa manera de escucharlo es dándole gracias a Dios. Gracias a Dios por este nuevo año, gracias a Dios por este nuevo día que nos ha regalado. Así que bueno, qué bonita manera de despertar con Radio Transmundial de Venezuela. Y agradecido a Dios por esa canción tan hermosa que nos regala Ender David, con esa hermosa voz.
0: Queremos compartir con nuestros amigos una reflexión, Bellasarón. Una reflexión que también es apropiada para este tiempo, muy indicada, y que nuestro oyente, Bellasarón, está esperando ese regalo de nuevo año, que tú se lo vas a dar en tus propias palabras, en tu voz, que es un alimento que ellos esperan en cada programa del Despertar RTM. Así que, Bellasarón, adelante.
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1: Ese alimento para el alma, correspondiente para el día de hoy, primero de enero, el primer día del año. El título es Miremos los ojos de Jesús. Y la lectura bíblica corresponde a Hebreos capítulo 12, versículos del 1 al 3, voy a leer solo el versículo 1, dice: corramos con paciencia la carrera, puestos los ojos en Jesús. Tenemos

0: por delante 12 meses con desafíos y oportunidades. En muchos sentidos, la vida se asemeja a una carrera que cada uno debe correr. Hay mensajes, voces y aún actividades que quieren captar nuestra atención y desviarnos del camino que hemos decidido usar para desarrollar nuestras vidas. El pasaje de la Biblia elegido para comenzar este nuevo año nos presenta un desafío importante y al mismo tiempo resulta en una invitación a que pongamos nuestra mirada en Jesús. Pero consideremos también que no es suficiente contemplar a Jesús como el autor y consumador de la fe. Hay otras acciones que debemos tomar y que son responsabilidades ineludibles. Primero, somos invitados a despojarnos de todo peso y del pecado que nos asedia. Para despojarnos, hay que tomar la decisión de hacerlo. Hay que dejar de hacer lo malo, lo que no nos conviene y que detiene el desarrollo productivo y feliz de nuestras vidas. Le sugiero a usted que nos escucha hacer un análisis de sus conductas, ética, amistades y todo aquello que podría ser peso que le asedia e impide correr bien su carrera. Segundo, se nos invita a correr con paciencia. A Doña Paciencia nunca terminamos de conocerla. No es la velocidad lo que determina que llegaremos a la meta en esta carrera, sino el saber esperar en Dios y confiar en Él. No olvide estas propuestas este año y recuerde que no corre en forma solitaria, sino que hay una nube de testigos que van con usted y le observan. Este escrito, hermoso escrito del primer día del año, nos lo regaló Lemuel La Rosa desde Uruguay. Y termina diciendo: corre mirando a Jesús y triunfarás.
1: Y para eso estamos acá, precisamente para decirte, bueno, corre, pero no es una cuestión de velocidad. Esto de empezar el año nuevo, Bellazarón, no es cuestión de velocidad, sino es cuestión de resistencia.
0: Y hay muchos que hablan inclusive acerca de lo que son las resoluciones, que
1: claro,
0: iremos hablando
1: claro, a
0: medida
1: claro
0: que
1: sí,
0: pase nuestro programa.
1: Es el tiempo. Yo creo que Lemuel La Rosa, gran amigo también del Despertar RTM, y por supuesto Lemuel es el editor de Alimento para el Alma, ¿no? Y tiene muchos años. Algunos dicen, bueno, Alimento para el Alma es el hijo de Lemuel La Rosa. Él está en Uruguay, es un pastor, muchos años involucrados con el Ministerio de Radio Transmundial. Llegó a ser el director por muchos años, director para Latinoamérica de Radio Transmundial. Y en su función como director es que surge precisamente este proyecto de literatura, como es el libro Alimento para el Alma.
0: Pero si nuestros... Ajá, yo le iba a preguntar, si alguno de los que nos están escuchando quieren obtener este Alimento para el Alma, ¿cómo pueden hacer?
1: Seguro que sí, que muchos, porque déjame decirte, Bellazarón, que las preguntas llegan a través de los diferentes medios. Me refiero al correo electrónico despertar@transmundial.org, preguntando Alimento para el Alma. Ya llegó la versión que corresponde a este año, que es el 2025. También lo hacen por WhatsApp, dirigen sus preguntas. Ya llegó Alimento para el Alma, necesito información, precisamente para adquirirlo.
0: Puedes solicitarlo, es el volumen 23, el que corresponde a este nuevo año. Y también nos puedes solicitar a través del Instagram, RTM Piso Venezuela. También por Facebook está RTM Venezuela. Cualquiera de estas direcciones, usted puede comunicarse con nosotros para hacer la solicitud. Inclusive también nos pueden contactar por una telefonía fija. Si usted está dentro de Venezuela, puede llamar al 0243-246-7613. Pero si está fuera de Venezuela, usted llama al 0058-243-246-7613. De estas maneras, usted puede comunicarse y obtener su volumen 23 de Alimento para el Alma.
1: Claro que sí. Y empezando un año nuevo, como este 2025, usted puede hacer un obsequio. Puede empezar el año obsequiando Alimento para el Alma. ¿A quién? A una amiga, a un amigo, a una persona que usted aprecia y le hace llegar este libro, este devocionario, Alimento para el Alma. Allí usted va a recibir cosas muy buenas. Algo que está sonando por allí al fondo, Bellezarón. Es un género musical característico de Venezuela, pero que ya es internacional, ¿no?
0: Sabroso, disfrutar este nuevo año.

0: Bueno, estábamos escuchando a Damaso Paz, un gaitero venezolano, ahí disfrutando de esa, de ese un nuevo año que viene. De verdad que sabrosa esa música para comenzar este nuevo año 2025. De esta manera estamos disfrutando y vamos a escuchar una sabrosa trivia que tiene que ver con esto del año nuevo.
1: Información que es muy oportuna en este momento que estamos hablando.
0: Y culturalmente
1: y
0: también.
1: Y cultural, claro que sí.
2: Año nuevo, trivias nuevas. Mucha atención. La fiesta más antigua de Año Nuevo se ha registrado en A. Egipto, B. China, C. Babilonia, D. Jerusalén.
1: ¿Y cuál será la respuesta correcta?
0: Mira, yo digo que China. No sé.
1: Está bueno para un concurso. Ah,
0: ¿quién
1: Sarón
0: quiere ser millonario?
1: Sí, que puedan enviar las respuestas o las posibles respuestas a través de cualquiera de los puntos de contacto, pero no es un concurso. Ya ustedes van a escuchar. Nosotros tenemos idea, por supuesto, de cuál es la respuesta correcta, pero ustedes van a escuchar la información completa.
0: Ajá, ¿qué dicen ustedes?
2: La respuesta correcta es C, Babilonia. Hace 4.000 años, en la ciudad de Babilonia, en el actual Irak, ya se celebraba el Año Nuevo con música, danzas y disfraces. Era una fiesta de primavera en honor de la siembra.
1: Bueno,
0: interesante
1: esto de Babilonia, ¿no? Babilonia
2: Año Nuevo,
1: es un pueblo que se menciona mucho en la Biblia, Babilonia, ¿no? Recuerdas que en Babilonia el pueblo judío, ellos estuvieron allí cautivos y una buena influencia y muchas cosas sucedieron entre estos dos pueblos, ¿no?
0: Así es.
1: La otra cosa que podemos decir a través de este programa radial, como es el Despertar RTM, es que en Babilonia se encontraban una de las siete maravillas del mundo, los jardines colgantes de Babilonia, ¿no? Considerada pues una de las siete maravillas del mundo. Esto es información.
0: Así es, todos estamos aprendiendo, bueno.
1: Tenemos otra trivia, Bellazarón.
2: Año nuevo, trivias nuevas. Mucha atención. En el antiguo Egipto, celebraban el Año Nuevo haciendo desfilar a un recién nacido sobre A, una cacerola, B, un cesto de mimbre, C, la tapa de un sarcófago, D, los brazos de una mujer.
1: Bien, ahí está la otra trivia, otra información interesante, ¿no? Esto
0: es así,
1: tiene que ver con Egipto.
0: Estoy aquí pensando en una cacerola, en los brazos de... no sé. ¿Qué dicen ustedes, amigos, que nos están escuchando?
1: Bueno, tú sabes que, Bellazarón, Egipto también es muy mencionado en la Biblia, porque también fue otra nación, otro país, donde el pueblo de Israel estuvo allí cautivo, ¿no? Y sucedieron también muchas cosas, empezando con Moisés, que Moisés precisamente fue colocado en una cesta.
0: En una cesta,
1: exacto. Y lanzado al río Nilo, ¿no? Una historia interesante. Bueno, vamos a escuchar el desenlace o la respuesta a esta pregunta.
2: La respuesta correcta es B. Junto al recién nacido llevado en un cesto de mimbre, desfilaba un viejo con barba y un joven. Las tres generaciones simbolizaban la fertilidad del río Nilo, que cada nuevo año garantizaba las cosechas.
0: Vamos a escuchar a Jaxi Velázquez.

0: Hermosa canción Unspoken, Sin Hablar, de Jaxi Velázquez. Hermoso tema que toca Jaxi aquí, pidiendo por una nueva dirección y muy apegado a hoy, que es primero de enero del 2025, empezando un nuevo año, orando por la paz, orándole a Dios para que cure también todas nuestras heridas y aquellos corazones rotos por aquellas circunstancias que siempre ocurren y que nos colocan en alguna situación triste, pero Dios está con nosotros y Él cura nuestros corazones.
1: Bien, queremos darte una información, porque cuando estamos empezando un año, casi siempre, y ya es prácticamente algo cultural, que estamos pensando, finalizando el año, estamos pensando en esas resoluciones, en esos propósitos nuevos, las metas, deseos, algunos le llaman así, deseos. Son expresiones, algunos escriben esas resoluciones, ¿no? Y bueno, pero son deseos o propósitos, anhelos, también pudiéramos decir, ¿verdad?
0: Pero yo quería preguntarte, Gabriel, a ti y a todos nuestros oyentes, a usted que nos está escuchando, ¿qué es una resolución para ustedes? Tengo por acá un escrito que nos habla acerca de que es un acto administrativo, tanto de tiempo como de hábitos como necesidades. Todos nosotros siempre nos proponemos a tener nuevas resoluciones, y las más comunes en el año nuevo, esperemos que sean buscar más de Dios, empezar rutinas en ejercicio físico, hábitos de limpiezas en el hogar, de alimentación, dejar adicciones, por ejemplo, dejar de fumar, dejar de tomar, prácticas que realmente no nos benefician, compartir más en familia, aprender algo nuevo. Por ejemplo, muchos se toman esa resolución y dicen, quiero aprender un nuevo idioma, quiero desarrollar alguna habilidad. Y nada, nuestro consejo es que puedas reflexionar acerca de estos cambios deseados o estas necesidades que tienes tú en la vida.
1: Sí, y cuando se presentan esas oportunidades de establecer esas resoluciones y ver o dar inicio a esos nuevos comienzos, así se llama un micro que, por cierto, se produce en Radio Transmundial, nuevos comienzos, y quizás ahora es el momento para iniciar esos nuevos comienzos, pero eso parte de un punto en el pasado, aquí pudiéramos decir el año pasado, en esa reflexión endógena que has realizado finalizando el año o cuando estaba finalizando, de cosas que quizás hiciste, costumbres o prácticas, oye, que no te gustaría que se repitieran o que se dieran en este nuevo año, y estableces allí esas resoluciones.
0: Por eso quería dar estos consejos, y es importante a lo que estás diciendo tú, Gabriel, es detallar exactamente lo que deseas cambiar o conseguir en este nuevo año. Pero también permítete ser flexible. Transforma la resolución en un hábito y trabaja una resolución por mes o por trimestre. Esto también para trabajar lo que es la frustración, porque siempre nos sucede, ¿no? Pero también comparte estas resoluciones con personas con el mismo objetivo, que puedan ayudarte, impulsarte, animarte, y escríbelos en un lugar visible, en una cartelera, en la nevera, las madres, aquellas que son amas de casa, y haz un plan de acción, crea un plan de acción. Pero también celebra tus logros. Y siempre recuerda que a Dios siempre tienes que ponerlo en primer lugar.
1: En primer lugar. Tal como lo dice ese libro de consulta, ese legado comunicacional, como yo le llamo también, Bella Sarón, que es la palabra de Dios, es la Biblia, es un legado comunicacional. Y ese legado comunicacional, o ese libro de consulta, nos dice que debemos pensar en Dios así, en primer lugar. Oh, y bueno, dice, lo demás vendrá por
0: añadidura.
1: O como añadidura.
0: Así es.
1: Bueno, es el consejo, es lo que te podemos decir, amiga, amigo, que estás ahí en sintonía del Despertar RTM, un despertar contigo. Recuerda que te puedes comunicar con nosotros a través del WhatsApp, número de WhatsApp, signo positivo,
0: Más 58-416-732-6277.
1: Perfecto. También puedes enviarnos un mensajito de texto al 0412-898-0102. Perfecto. Y tenemos otra expresión musical. Forma parte de esa variedad y riqueza de géneros que tenemos en toda Latinoamérica, Bella Sarón.
0: Vamos a escuchar El Año Nuevo y cantado por José Tomás Misac.
1: Perfecto. Disfruta de este vallenato.

0: Él es conocido como José Tomás Misak. También un cantante, un exponente de la música vallenata. Tiene como casi 20 producciones en vallenato, en los diferentes estilos del vallenato. Y él ha estado en los estudios de Radio Transmundial, lo hemos entrevistado. Por eso me atrevo a decir que es un amigo de Radio Transmundial. Bella Sarón, ¿qué tenemos por allí listo para colocar a nuestros amigos?
1: Vamos a escuchar a Dairo Rubio Gamboa en el micro que se llama Una Palabra Contigo. También lo podemos escuchar en inglés.
2: Me gusta mucho la marea alta. Es cuando puedes ver y escuchar el océano en su máxima potencia. Simplemente se apodera de todo. Recuerdo claramente un momento poderoso en una costa cuando había marea alta y salí a caminar por el malecón, donde están unas enormes rocas. ¡Qué gran experiencia! Todo lo que estaba frente a mí y detrás mío estaba cubierto por una ola que se agitaba. Yo estaba de pie en medio de esas rocas y esa marea alta, pero algo fascinante se me ocurrió. La marea, el océano y las tormentas habían golpeado esa roca durante siglos, pero ellas nunca se movieron. Hoy quiero tener una palabra contigo acerca del tema los castillos de arena y las cosas que perduran. Nuestra palabra para hoy de la palabra de Dios viene de 1 de Juan 2. Empezaré a leer el versículo 15. No amen al mundo ni nada de lo que hay en él. Y luego el versículo 17 dice: el mundo se acaba con sus malos deseos, pero el que hace la voluntad de Dios permanece para siempre. Eso está en la lápida del gran evangelista D.L. Moody. Y hay algo acerca de nuestro corazón que necesita también algo que esté ahí para siempre. De hecho, creo que sé por qué. Porque Eclesiastés 3:11 dice que Dios ha puesto eternidad en el corazón de los hombres. Necesitamos algo que siempre estará ahí. Y no hay mucho que vaya a durar para siempre, ¿verdad? Estoy pensando en castillos de arena. He visto a niños construyendo castillos de arena en la orilla. Algunos de ellos son como civilizaciones enormes y muy elaboradas. Pero por la mañana ya no están, porque la marea siempre gana. O sea, ponen mucho esfuerzo en un castillo de arena que simplemente no dura mucho. ¿Tienes algún castillo de arena que has construido en tu vida? ¿Pensaste que esa relación, esas inversiones, esa posición duraría? Pero la marea alta se llevó todo. ¿Tienes alguna relación que terminó siendo un castillo de arena? ¿Estabas tan seguro de que esta era la propia, la que iba a satisfacer tu corazón? Más vino la marea alta, la golpeó y se la llevó. La palabra de Dios dice que todo lo terrenal pasará. Tal vez te has distraído y has desperdiciado mucha energía en castillos de arena. Fíjate, esa es una pista de que debemos aferrarnos a lo único que nunca desaparecerá, Jesucristo. Hebreos 6:19 dice sobre Jesús: tenemos como firme y segura ancla del alma una esperanza. ¿Qué tienes que el tiempo no te pueda quitar y que durará para siempre? ¿Tienes esa relación, ese amor que no puedes perder? Si no es así, te animo a que la busques ahora mismo y le digas a Jesús: Señor, perdóname, desde ahora soy tuyo. Dinos qué te pareció el mensaje de hoy. Escríbenos hoy mismo a unapalabracontigo@transmundial.org.
0: Hay una canción que también queremos colocar para nuestra gente, esa gente que está despertando y que están con nosotros en este programa. Pertenece a un compositor muy conocido en Latinoamérica. Estamos hablando de Manuel Bonilla. Manuel Bonilla, él nace en México, luego crece en Estados Unidos y es ciudadano estadounidense, también mexicano, por supuesto. La canción es
1: Año Nuevo.

0: Esa voz conocida como la de Manuel Bonilla, lo dijimos al principio, mexicano, nacionalizado estadounidense, un hombre con una experiencia extraordinaria y autor, cantautor, muchos temas, centenares de canciones, entre ellas...
1: Más allá del sol, más allá del sol.
0: Oye, Bella Zaró, pero yo no sabía que, además de locutora, hogar, cantante, ¿no?
1: Hogar, dulce hogar. La conozco porque mi papá la cantaba.
0: ¿Quién no conoce esa canción, verdad?
1: Sí,
0: más
1: vale.
0: Allá del sol.
1: Muy conocida.
0: Eran 100 ovejas.
1: Eran 100 ovejas.
0: Perfecto. Y otros temas. Que se convirtieron en canciones emblemáticas del pueblo cristiano. También a mi supremo rey, el Cristo de Nazaret, ¿no? Como un rayo de luz. Bien, bueno, Manuel Bonilla, el hombre que estando en México y en Estados Unidos trabajó para diferentes ministerios, ¿no?
1: Excelente, sí. Y en la actualidad, él es el presidente y fundador de Manuel Bonilla Ministers, que es su labor, continúa siendo producir contenido en el área de producciones animadas para niños. Y en el año 2016 lanzó su más reciente producción infantil que se llama Eres Muy Especial. Definitivamente Manuel Bonilla ha tenido una trayectoria impecable desde hace más de 50 años. Realmente hermosa su labor de llevar la palabra del Señor y llevar esperanza a muchos a través de sus canciones.
0: Hijo de pastores, Manuel creció en un hogar cristiano y aunque durante su adolescencia se alejó del cristianismo, a la edad de 18 años afirmó su fe como cristiano en un retiro de jóvenes. Desde entonces ha servido a Dios con su talento y ha viajado a todos los países latinos llevando el evangelio a millones de adultos, jóvenes y niños. También ha sido premiado, ¿no? Ha recibido varios reconocimientos.
1: Sí, fue galardonado con el premio de Consejo Directivo del 2010 en Las Vegas, donde la Academia Latina de la Grabación celebró el 11ª edición de los premios Grammy Latino. La Academia Latina de la Grabación desde el pasado mes de septiembre había anunciado que este artista era uno de los más importantes intérpretes en toda América Latina.
0: Wow,
1: y durante más de 20 años, Manuel Bonilla produjo el programa de televisión Demos Gloria a Dios en la cadena cristiana internacional TVN, y con él y su esposa Anita como anfitriones, y asimismo fue partícipe de la fundación del canal Enlace TV en Costa Rica.
0: La figura que tengo de Manuel Bonilla, esa imagen que tengo en mi mente, bueno, Manuel Bonilla con su guitarra, porque siempre, él salía con su guitarra e interpretaba esas canciones allí, que sí, forman parte de esa historia del pueblo cristiano en Latinoamérica y en Estados Unidos, porque él muchos años radicado allí en los Estados Unidos.
2: Soy Dorothy. ¿Te diste cuenta que somos la obra manufacturada de nuestro Señor Jesucristo? ¿Te diste cuenta de que somos parte de su cuerpo, la iglesia? El fundamento es la piedra angular principal. Y quizás te estás preguntando, ¿qué es una piedra angular? Bueno, en la construcción de un edificio, cada piedra se preparaba lejos del lugar donde luego todas serían ensambladas. No era necesaria una cantidad de cemento o cualquier otro material para mantener juntas esas piedras. Al planificar detalladamente la posición perfecta de cada piedra, éstas simplemente se acoplaban. Pero había una piedra, la piedra angular. Probablemente esta era enviada junto con las demás y alguien preguntó, ¿para qué es eso? No sabemos qué es esto. Y la habían puesto a un lado. Así que nadie se dio cuenta que la piedra angular, la más importante de toda la edificación, era el Señor Jesús. En Efesios capítulo 2 leemos, versículo 19 al 22. Así que, aquí hablando de aquellos que han llegado a conocer personalmente al Señor Jesús, ya no sois extranjeros ni advenedizos, sino conciudadanos de los santos y miembros de la familia de Dios. Versículo 20. Edificados sobre el fundamento de los apóstoles y profetas, siendo la principal piedra del ángulo Jesucristo mismo, en quien todo el edificio bien coordinado va creciendo para ser un templo santo en el Señor, en quien vosotros también sois justamente edificados. Y aquí nos hacemos la pregunta, ¿edificados para qué? Y la respuesta, para morada, es decir, una casa, casa de Dios en el Espíritu. Así que, no porque yo pertenezco a una iglesia y tú perteneces a otra, compito contigo o creo que tú deberías tener mi trabajo o yo no quiero que tengas tu trabajo. No, estamos todo el tiempo peleando por estas cosas tontas. Pertenecemos al único edificio, el templo santo, del cual luego Dios nos toma y Él es esa piedra angular principal. Fue en Hechos capítulo 4, versículos 8 al 12 que leímos. Entonces Pedro, lleno del Espíritu Santo, les dijo, «Gobernantes del pueblo y ancianos de Israel, puesto que hoy se nos interroga acerca del beneficio hecho a un hombre enfermo, de qué manera éste haya sido sanado, sea notorio a todos vosotros y a todo el pueblo de Israel, que en el nombre de Jesucristo de Nazaret, a quien vosotros crucificasteis y a quien Dios resucitó de los muertos, por él este hombre está en vuestra presencia sano». En otras palabras, alguien había sido milagrosamente sanado. Y Pedro estaba manifestando quién había hecho esta sanidad y al mostrar esto, les dice que fue Jesucristo. Esa es la clave del Evangelio. Él es la piedra reprobada por vosotros los edificadores, es decir, como si no tuvieran valor alguno, la cual ha venido a ser cabeza del ángulo. Él les está diciendo a los que crucificaron a Cristo, miren, ustedes no se dieron cuenta de que la piedra angular principal, Jesucristo, a quien ustedes tomaron y pusieron a un lado, es la cabeza de todo este edificio y solo en Jesús, quien es la piedra angular principal, hay salvación. Y en el versículo 12 leemos, y en ningún otro hay salvación porque no hay otro nombre bajo el cielo dado a los hombres en que podamos ser salvos. Hechos 4:12. Ahora, ¿qué de la piedra angular principal en tu vida? ¿Serás como aquellos que lo rechazan y no comprenden que no solo Él es el fundamento al tener la disposición clave de mantener todo el edificio unido, sino que, a su vez, quiere que tu vida y la mía sean como estas piedras en las que Él trabaja de manera individual para prepararnos y que seamos ese edificio completo unido con la llenura de su Espíritu? ¿O miras la cruz y la ves como lo hicieron muchos que estaban cerca en el día en que fue colgado y crucificado? Hubo algunos quienes solo miraron y se mostraron totalmente indiferentes. Hubo otros que simplemente estaban luchando contra él. Luego están aquellos de corazón malvado que deseaban brutalizar, burlarse y criticar. Estos no solo rechazaron a Jesús, sino que no pueden soportar a quienes hoy perseveran firmes en su nombre y están dispuestos a decir, «Yo permanezco en Cristo Jesús». Te pedimos que nos escribas y que solicites el libro Tu Búsqueda de Dios. Es completamente gratis. Mi correo electrónico es dorothy@transmundial.org.

0: tendremos que despedirnos, pero nosotros nunca nos despedimos con un adiós, sino hasta un...
1: Hasta mañana.
0: Hasta mañana, así es.
1: Los esperamos
0: hasta
1: mañana.
0: Hasta luego, también decimos, porque mañana nuevamente estaremos contigo. Pero antes, sí tenemos que decirte que esperamos esa retroalimentación de tu parte, donde nos comentes qué te pareció la entrega de hoy en este inicio de año nuevo. Queremos escucharte y podemos decirlo así porque a través del WhatsApp se puede enviar un mensaje de audio, ¿no?
1: Así es, también nos puedes dar tus mensajes de voz, nos puedes enviar una foto, nos puedes escribir como tú prefieras al más 58-416-732-6277.
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1: 9:14.
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5: Temperatura 0 grados.

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1: 9:17.

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1: 9:23 minutos.

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1: 9:33.
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3: Temperatura 0 grados.

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1: 9:38 minutos.

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1: 9:41 minutos.

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1: 9:51.
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1: 10 y 8 minutos.
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1: 10:18.

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1: 10 y 26 minutos.
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3: Temperatura 0 grados.

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1: 10:31 minutos.

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1: 10:33 minutos.

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1: 10 y 41 minutos.
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3: Temperatura 0 grados.

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1: 10:47 minutos.

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1: 10:51 minutos.

Hice con mi amigo Jonathan, quiero hacer misericordia, honrando su amistad. Y Siba le respondió: ah, existe uno.

0: Temperatura 0 grados.
1: Estaba una mañana haciendo mi devocional en mi cuarto y comencé a orar y le dije: Señor, hay algo en mi vida que tiene que cambiar. Señor, mi relación contigo ya no es la misma, porque es que no me siento tan cerca de ti como antes. Y me acuerdo que esa mañana el Señor tocó mi corazón de una forma tan especial y me quebrantó y me mostró que yo había puesto ciertas cosas en mi vida que le habían robado el primer lugar a Él. Y yo te digo en esta tarde, ¿qué es lo que Dios está pidiendo? Él pagó un sacrificio muy, muy grande. Él dio a su Hijo único por ti y por mí. Y cómo nos cuesta a veces buscar su presencia, cómo nos cuesta a veces tener un tiempo para alabarle, para orar, para decirle simplemente: Señor, te amo. Señor, queremos ser ese altar tuyo. Y me acuerdo que esa mañana comencé a cantarle esta canción que se llama Tu Altar. Y nació en un momento de 3 minutos. Comencé a cantársela al Señor y realmente ha cambiado mi vida y ha impactado mi vida de una forma muy especial. Porque descubrí algo: que cuando tú le das el primer lugar al Señor en tu vida, lo demás no importa, todo lo demás se arregla. El Señor viene y toma tu vida y se hace el rey de tu corazón. Y cuando el rey de reyes está en el centro de tu corazón, en el trono de tu corazón, no hay nada ni nadie que pueda impedir que tú llegues a su presencia y que tú le conozcas más, que conozcas más el amor de Jesús. Hoy el Señor quiere que tú le des el primer lugar en tu corazón. Vamos a cantar esta canción.

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1: 11:06.
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3: Temperatura 0 grados.

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1: 11:15.

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1: 11 y 22 minutos.
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3: Temperatura 0 grados.

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1: 11:27.

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1: 11:31 minutos.

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1: 11 y 38 minutos.
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3: Temperatura 0 grados.

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1: 11 y 59 minutos.
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0: Nos alegra que esté en sintonía de integración familiar. Hemos estado conversando con usted sobre si la familia crea vínculos. ¿Puede la familia crear vínculos? Claro que sí, esa es una respuesta. No obstante, es importante señalar que aún con esa capacidad que tiene la familia de crear vínculos, también la familia puede convertirse en un contexto de relaciones rotas. ¿Qué opinas, Katia?
1: Sí, bienvenida. Y eso viene desde la creación, porque cuando Dios creó a Adán y luego le llevó a Eva, ¿verdad?, como la compañía idónea, agradable, segura, llegó un momento que entró un cambio, vamos a decir, radical en el huerto, con la desobediencia. Entonces, muchas veces nosotros, en nuestro diario vivir y en la familia, dejamos de tener relaciones sanas. Somos hermanos, estamos ahí, ese es mi papá, este es mi mamá, pero hay una relación de tirantez, una relación que no es la que originalmente Dios creó y diseñó para nosotros.
0: Entonces, nos estamos refiriendo a la posibilidad de que en una familia X pudiera producirse en un momento dado un crack, un cambio, sea consciente o inconscientemente, planeado o no planeado. Y ese cambio trae como consecuencia relaciones rotas. ¿Y qué dolor se experimenta cuando se rompe una relación? Es cuando se fracciona lo que pudo seguir siendo hermoso como al principio.
1: Se pierde la sanidad, vamos a decir, de la vinculación. Entonces ya la familia, sin que haya culpables, bienvenida, porque como bien dices tú, a veces de manera inconsciente. Entonces la familia, hay un miembro que decide que ya, hasta quisiera cambiarse el apellido.
0: Sí, me arrepiento de haber nacido en esta familia.
1: Sí. Y la familia se te da, desde el, o sea, tú no la eliges, tú caes en el apellido que tienes, tú eres González, yo soy Esteves y ahí es que estamos, nos guste o no nos guste, ¿verdad?, nuestra familia. Entonces, aquí en la familia, cuando no se aprende, cuando la familia no enseña a convivir armónicamente, que no es ausencia de peleas,
0: Ni de conflictos,
1: ni de pedir perdón o perdonarse, ni de guardarse como cierta enemistad por tiempo, porque no debe pasarse al otro día con la enemistad. Pero la familia es la que encargada justamente de crear ese enlace en cada individuo para luego relacionarse de una manera positiva con la sociedad, con los otros miembros de la sociedad.
0: Tú estás señalando, Katia, algo que llama sumamente la atención. Y es la posibilidad que tienen los miembros de una familia de tener experiencias negativas frente a un malentendido, frente a una situación conflictiva, pero que esas experiencias pueden ser usadas de manera positiva. ¿En qué sentido? La vida no es solamente caminar en medio de flores. En la vida también nos encontramos con espinas. Hay situaciones adversas a las que estamos esperando. Y en una familia ocurre eso. Entonces, desarrollar la habilidad para afrontar situaciones difíciles tiene también una base en la vinculación.
1: Naturalmente.
0: Porque si estamos vinculados para el bien, nos amamos, es un contexto de relación segura. Cuando viene el conflicto, ¿qué vamos a hacer?
1: Ahí es donde hablamos, ¿verdad? Que hay familia que decide romper. No, es que no vuelvo a hablar más con fulano o con fulana o con mi padre, o yo no resisto. Hemos tenido, bienvenida, tanto tú como yo, personas que llegan a terapia donde dicen, no, es que no quiero, ni siquiera que vengan a terapia mi familia, no, yo no quiero. No quiero arreglar ese problema, no me conviene arreglar ese problema, yo prefiero quedarme así, separada, aislada, sola. Entonces, porque justamente no tiene la destreza, la habilidad de pelear de una manera limpia, porque las peleas son importantes. Yo le digo a la persona, pero es que Dios dice, pelea la buena batalla. O sea, el pelear no es problema. Hay que saber hacerlo naturalmente, pero no es problema.
0: Sí, porque las peleas contribuyen al desarrollo humano y hay que luchar por la felicidad, hay que luchar por alcanzar metas, hay que luchar para la consumación de objetivos en la vida.
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0: Estamos de vuelta, Katia. Nosotras nos quedamos con el tema de la pelea.
1: Que son tan importantes.
0: Que son importantes las peleas, porque con ellas los miembros de la familia aprenden a discutir, a pedir perdón.
1: A perdonarse.
0: A perdonarse. Y a contemplar la posibilidad de que somos seres humanos de carne y hueso, que no somos perfectos, que nos equivocamos en un momento determinado, que nos falla la visión para ver correctamente lo que tenemos frente. Entonces, todas esas posibilidades a nivel humano se pueden dar. Iríamos más lejos, Katia. Hay que esperar que se den, porque han de llegar.
1: Y bienvenida. Si vemos que no llegan, es un peligro.
0: Claro, porque todo bien, todo el tiempo.
1: Todo el tiempo bien. Y no aprenden los niños, en el caso que haya niños todavía en la casa, no aprenden a justamente pedirse perdón. O sea, la familia es una sociedad en pequeño y así como actúan en su casa, van a actuar afuera luego que crezcan. Entonces, es de esperar que haya pelea y es de bendición que haya pelea porque con ellas se crece.
0: Ahora, estamos planteando esto de la necesidad de las peleas en la familia, pero a las peleas hay que agregarles adjetivos. Es decir, las peleas deberán ser limpias. Vamos a pelear limpiamente.
1: Sí, que no haya un golpe bajo, porque a veces hay miembros de la familia que de una manera natural, entre comillas, dicen cosas para ofender al otro.
0: Para doblegar a la otra persona.
1: Para manipularlo. Y esa es una pelea no limpia, es una pelea sucia.
0: Sí. Entonces, si seguimos en la línea de la posibilidad de pelear de manera sucia, señalamos la experiencia de abrir temas sin reglas claras de participación. Estamos discutiendo, analizando sobre un asunto. La obediencia, el manejo del dinero, la educación de los hijos, la relación tuya y mía como esposos que somos, pero no establecemos las reglas de cómo conversar.
1: Que es tan importante, bienvenida. Las personas inician una conversación sobre un tema X sin ponerse de acuerdo antes, sin hacer el anuncio. Mira, vamos a hacerlo de esta manera. Si tú ves que yo me exalto, ayúdame. O si tú ves que tú no quieres hablar, yo voy a ayudarte a que tú participes. O sea, hay que ponerse de acuerdo antes de negociar una situación.
0: Y además de ponerse de acuerdo, es necesario la utilización de un lenguaje adecuado. Porque como personas pudiéramos hacer uso de un lenguaje soez, de un lenguaje cargado de violencia, de descalificación y
1: hiriente.
0: Exacto, y escuchar sin empatía, sin entender lo que la otra persona está diciendo y sobreponerse a que mi opinión es la válida. ¿Por qué? Bueno, yo soy el hombre o yo soy la mujer, yo soy el papá, yo soy la mamá. Ustedes son los hijos. Deben hacer silencio cuando nosotros hablamos, los padres. Es decir, esa desnaturalización de la convivencia entre seres humanos. Eso es pelear de manera sucia.
1: Sí, bienvenida. Y tú mencionaste la palabra empatía y yo pienso que eso es vital porque es ponerse el zapato del otro. O sea, ¿qué pasa con esta persona, con mi mujer, con mi hijo, con mi hija, con mi marido, que yo estoy oyendo estas palabras de parte de allá para acá? O sea, ¿qué es lo que está sucediendo internamente? La empatía es eso, tú poder ponerte en contacto con las emociones del otro y no desvalorizarlo, porque muchas veces eso es lo que hacemos en una pelea que no es limpia. Comenzamos diciendo, pero ¿y esa tontería que te tiene a ti de esa manera? Eso lo escuchamos muy a menudo, como si los sentimientos de una persona no fueran válidos.
0: Uh-huh. Hay un pensamiento que pudiera servir de ayuda al entendimiento de la realidad familiar, y es contemplar a la familia como una comunidad sanadora. ¿Por qué? Porque somos miembros los unos de los otros. Y de la familia parte todo, Katia, parte todo. Nuestra relación en la comunidad de fe, en nuestro trabajo, en las vías públicas, dimanan de lo que aprendimos en nuestra familia, de cómo nos conducimos en nuestra familia. Y si bien es cierto que toda familia corre el riesgo de romper esa dinámica trascendente como es la vinculación, no es menos cierto que

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1: Temperatura 0 grados.

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1: 12 y 35 minutos.
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3: Temperatura 0 grados.
4: En un día caluroso de verano en el sur de la Florida, un niño decidió ir a nadar en la laguna detrás de su casa. Salió corriendo por la puerta trasera, se tiró en el agua y nadaba muy feliz. No se había dado cuenta que un cocodrilo se le acercaba. Su mamá desde la casa miraba por la ventana y vio con horror lo que sucedía. Enseguida corrió hacia su hijo gritándole lo más fuerte que podía. Oyéndole, el niño se alarmó y miró nadando hacia su mamá. Pero fue demasiado tarde. Desde el muelle, la mamá agarró al niño por sus brazos, justo cuando el cocodrilo le agarraba sus piernitas. La mujer jalaba determinada con toda la fuerza de su corazón. El cocodrilo era más fuerte, pero la mamá era mucho más apasionada y su amor no la abandonaba. Un señor que escuchó los gritos se apresuró al lugar con una pistola y mató al cocodrilo. El niño sobrevivió y aunque sus piernitas sufrieron bastante, aún pudo llegar a caminar. Cuando salió del trauma, un periodista le preguntó al niño si le quería enseñar las cicatrices de sus pies. El niño levantó la colcha y se las mostró, pero entonces, con gran orgullo, se remangó las mangas y señalando hacia las cicatrices en sus brazos, le dijo: «Pero lo que usted debe ver son estas. Eran las marcas de las uñas de su mamá que había presionado con fuerza. Las tengo porque mi mamá nunca me soltó y me salvó la vida». Nosotros también tenemos las cicatrices de un pasado doloroso. Algunas son causadas por nuestros pecados, pero algunas son la huella de que Dios nos ha sostenido con fuerza para que no caigamos en las garras del mal. Y recuerda que si te ha dolido alguna vez el alma, es porque Dios te ha agarrado demasiado fuerte para que no caigas. 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
1: 12 y 38 minutos.
5: Qué bonito, mi hermano, qué bonito es conocer a Cristo.

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1: 12 y 42 minutos.
2: Edwin, seguimos.

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1: 12 y 51 minutos.
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1: 12:56 minutos.

de roso para animarte a que sigas adelante. No te detengas, sigue firme en tu viaje.

0: Las batallas, en vez de debilitarme, me han hecho más firme. 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
2: 1:11.
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0: Temperatura 0 grados.
1: Problemas económicos, problemas de individuo, problemas de familia, a nivel social. Realmente es una canción que toca todas estas áreas, todos estos temas sociales que pudieran estar ahora mismo en primeras planas en diferentes países de Latinoamérica. En este momento se detiene el estudio, se detiene Latinoamérica para escuchar una de nuestras canciones favoritas. Con nosotros Marcos Yaroide, de la producción Del Cielo a la Tierra, que se abran los cielos. A ti.

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1: Es posible que usted se haya formulado algunas preguntas en torno a la vida de oración de los ministros de Dios. Hay, sin duda, aquellos cristianos que han sobredimensionado la vida de oración de ellos. Aún recuerdo esos momentos cuando los creyentes pensaban que las oraciones las tenían que hacer necesariamente los pastores, pues era a ellos a quienes Dios oía con más prontitud. Pero, ¿cómo es en realidad la vida de oración de un pastor? ¿Es distinta a otras? ¿Qué secretos podría compartir un pastor de la vida de oración? Para que nos ayude a responder a estas preguntas, tenemos hoy como invitado al ministro Jesús Rodríguez, pastor por nada más y nada menos que 34 años de la Iglesia La Biblia Abierta en Maracay, Venezuela.
2: Nuestra iglesia acaba de cumplir 58 años. Y el que va a nuestra iglesia no va a haber una membresía de miles de miembros, no. Nosotros no pasamos de 350, 400 personas. Hacemos dos turnos el día domingo. Pero nuestra iglesia ha fundado obras en el estado Apure, ha fundado obras en Barquisimeto, ha fundado obras en el estado Yaracuy, ha fundado obras aquí en Maracay, en casi todos los barrios. Hay varias iglesias que fueron fundadas. O sea, nuestro trabajo es con una visión misionera.
1: Ha sido expansivo.
2: Y así estamos trabajando. No nos importa, claro, nos importa nuestro crecimiento, pero también la gente de afuera. Los oímos, los recibimos cuando vienen, les ayudamos económicamente en todo lo que podemos. Y ojalá todas las iglesias pudieran tener esa visión misionera y ver que el trabajo no es solamente la gente que nosotros tenemos. Los que están fuera también forman parte de la iglesia. Y estamos apoyando misioneros que no son de nuestra congregación. Pero son gente que Dios les ha llamado y nosotros le estamos ayudando. Tenemos unos estudiando ahorita en Betijoque, otros están en Argentina. Pero la iglesia, hermano, con visión misionera, no se va a limitar por el tamaño de la iglesia, sino que va a trabajar en esa visión, porque Dios es misionero, su hijo fue misionero y su iglesia debe ser misionera. Lamentablemente, muchas iglesias se preocupan por las cortinas, los aparatos, los equipos, por tener una iglesia óptima. Eso es bueno, pero no tienen la visión misionera. En estos días tuvimos una reunión y me dolió mucho cuando el presidente de misiones nos estuvo diciendo que las ofrendas misioneras habían descendido. Yo se los dije a la iglesia, en estos días hablamos y se los dije: hermano, Dios no está en crisis y Dios siempre provee para nuestras necesidades. No tienes una harina, el aceite o cualquier cosa, pero recuerda, Dios está contigo, no lo abandone. Búscale ahora más que nunca, porque estas cosas van a cambiar. ¿Cómo? ¿Cuándo? No sé, pero algo va a hacer el Señor. Y nuestra responsabilidad con la gente que estamos sosteniendo, hermano, no debe decaer. Debemos siempre darle a Dios lo que es de Dios y al César lo que es del César.
1: Sin duda, pienso que existe hoy una tensión entre calidad y cantidad. No es de dudar que en la mente y en el corazón de muchos pastores se anide el deseo de la cantidad. En el Nuevo Testamento yo veo que las cantidades eran importantes cuando Lucas, en el libro de los Hechos, nos habla del crecimiento del reino, del crecimiento de la obra. Pero esa perspectiva se pierde un poco cuando Pablo, en sus epístolas, manifiesta un interés muy claro en la calidad de los cristianos, la perseverancia, la santidad, todos aquellos elementos que revelan más a un creyente transformador del mundo, de la vida, de su entorno, que más sumar cuando no hay cambios cualitativos en cada uno de ellos. ¿Qué piensa de esa tensión?
2: Yo creo que esa atención tiene como objetivo que me vean como un pastor de prosperidad, que tengo muchos creyentes y no me importa la calidad de ellos. Yo predico, enseño, y el que quiera atender, que entienda, que Dios se encargue de ellos. Creo que es algo muy importante recalcar que la calidad de un miembro tiene mucho valor. No vamos a imponerle, sino a enseñarle, a dotarlo de la capacidad de serle fiel a Dios. Cuando logre entender eso, su vida se va a convertir en una bendición, no solo para él y los que tiene bajo su cuidado, sino para otras personas. Y en la iglesia va a ser una bendición. ¿De qué nos sirve a nosotros tener una iglesia con grandes cantidades y la calidad está ausente? ¿Qué diría el Señor si llegara en estos instantes y consiguiera una iglesia full de miembros, pero la calidad no está presente? Yo pienso que como ministros todos debemos preocuparnos por la calidad de cada uno de los creyentes. Yo creo que el discipulado enseña mucho la parte doctrinal y muchas cosas que la gente debe conocer. En nuestra iglesia practicamos los discipulados en el nivel 1, nivel 2, nivel 3, y a los niños también los tenemos en el nivel de discipulado. Todos, que crezcan conociendo, ¿verdad?, la verdad que está en la palabra de Dios. Creo que si tú dices, ¿quién vive? ¡Cristo! ¿Cuántos se van a ver? Porque todo el mundo grite o diga eso, no quiere decir que tu iglesia está bien. Creo que el pastor debe ser un observador, debe conocer y debe hablar con la gente que él sabe que no tiene la calidad que necesita para entrar en el reino de los cielos.
1: Bien, pastor, muy agradecido por aceptar esta invitación y a la vez enriquecer este espacio con sus valiosos aportes. Esperamos tenerle en otra oportunidad y que el Señor pueda usarle para hablarnos un poco más de la vida del pastor, su oración, su compromiso, su pasión, su amor y tal vez su relación con otros colegas, que siempre será un tema sí, valioso. Y amigos, esperamos que esta conversación con el pastor Jesús Rodríguez les haya edificado. Si le ha despertado alguna inquietud en torno al tema sobre la oración del pastor, escríbanos y volveremos a invitarle para que las responda. Eduardo Padrón se despide de ustedes. Pásenla bien, que la vida de oración nunca desmaye y será hasta la próxima, amigos.

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2: 1:43.
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4: Temperatura 0 grados.

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1: 1:51.
2: ¿Qué razón tenías, papá, cuando me dijiste que a mi edad aún no estaba preparado para controlar mi vida? Que era yo muy joven. Que esperara un poco más de tiempo y luego tú mismo me ayudarías a independizarme. Y sin embargo, preferí no escucharte. Te dejé con la palabra en la boca y me fui de la casa, según yo, a comerme el mundo a rebanadas. Repetiste una y otra vez que tú y mi mamá solo querían lo mejor para mí y que sus regaños no eran por desamor. Trataste de explicarme que la comprensión no significaba darme siempre la razón. Y a pesar de ello, en muchas ocasiones preferiste ceder y callar, con esa actitud conciliadora que adoptaban con tal de que yo no cumpliera mis constantes amenazas, mientras yo los acusaba de ser los peores padres. ¿Qué razón tenías, papá, cuando te acercaste a mí y me suplicaste que viviera conforme a mi edad? Porque la juventud es como un suspiro del alma, y cuando nos damos cuenta, los años nos llevan ventaja. Me suplicaste que no abandonara la escuela porque de ello dependería gran parte de mi vida en el futuro. No cometas el mismo error que yo, hijo, me dijiste en aquella ocasión. Y sin embargo, mi respuesta fue tajante. ¿Tú qué sabes de eso? Lo que pasa es que tú ya estás viejo. No sé cómo no te cansas de estarme dando sermones. Fue por eso que solo llegué hasta la secundaria. Recuerdo que mi madre me sentó cariñosamente en sus piernas y me habló de las mujeres. Me explicó que una relación de pareja va más allá de la atracción física y la pasión. Platicó cómo se conocieron y la manera en que la conquistaste, de la forma en que se ama a los hijos, del respeto por la esposa y el cariño con el que se le debe tratar. Y ya ves, papá, apenas cumplí la mayoría de edad y me tuve que casar por esa falta de responsabilidad. ¿Qué razón tenías, papá, cuando antes de marcharme de la casa, intentaste detenerme y con lágrimas en los ojos me aclaraste: algún día tú también serás papá y me vas a entender, hijo? Y en pago a eso te miré fijamente a los ojos y te dije: yo sí seré un buen padre. A mis hijos no los voy a estar fastidiando tanto. Dejaré que sean lo que ellos quieran y que sean felices. Y en un tono más soberbio arremetí: yo voy a ser mejor que ustedes. Me aconsejaste que pasara lo que pasara.
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1: 2:03.
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3: Temperatura 0 grados.

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1: 2:21.
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3: Temperatura 0 grados.

0: No puedo resolver esto. Es entre tú y el Señor. Pero te amo demasiado como para no ser sincero. ¿No ves que necesitas su amor? ¿No ves que necesitas su perdón?
1: Sí.
0: ¿Le confiarás toda tu vida?
1: Sí.

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1: 2:27 minutos.

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1: 2:39.
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4: Bendito sea el Dios de Israel.
5: Temperatura 0 grados.

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1: 2:44 minutos.

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1: 2:59.
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1: 3:05.

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1: 3:18.
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1: Temperatura 0 grados.

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1: 3:38.
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1: 3:43 minutos.

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1: 3:47 minutos.

cantores y salmistas proféticos que traigan cada día un rema de Dios para el pueblo del Señor. Hoy el rema para ti, iglesia, que me estás escuchando. Hoy es tu día, te dice el Señor. Es tiempo de que levantes tus manos y tomes fuerza.

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1: 3:59.
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1: 4:05.

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1: 4:17.
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3: Temperatura 0 grados.

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1: 4:20 minutos.

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1: 4:24 minutos.

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1: 4:34.
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3: Temperatura 0 grados.

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2: 4:40 minutos.

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1: 4:59 minutos.

0: Temperatura 0 grados.
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2: 5:04.
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1: 5:09.

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1: 5:22.
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3: Temperatura 0 grados.

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1: 5:28 minutos.

yo te puedo ayudar. 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
1: 5:33.

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1: 5:43.
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3: Temperatura 0 grados.

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1: 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No te evapores. Cada año en Japón, miles desaparecen voluntariamente, cambian de identidad, la ley lo permite, cambian de trabajo, ciudad, abandonan familias y lugares frecuentes, no quieren ser encontrados, no quieren vivir lo que están viviendo, posiblemente por fracasos laborales, estudiantiles, de pareja, problemas familiares, enfermedades mentales y el deshonor tan grave para un japonés. Se les llama los yohatsu. Los evaporados. Como abogado, patrociné un juicio donde en una familia de varios hijos ocurrió que uno desapareció y no lograron ubicarlo más. Luego fallecieron los padres, tramitaron la sucesión y vendieron una casa omitiendo al desaparecido. Pero después de 20 años, el ausente apareció, reclamando su parte. La razón de su alejamiento fue que no quiso que sus padres lo vieran fracasar. Otros no quieren vivir lo que están viviendo y se suicidan. Un joven contó que al nacer sus padres lo abandonaron, nunca los conoció, vivió con su abuela y un tío abusó sexualmente de él por años. Adolescente, intentó suicidarse y alguien lo impidió. Acostado oyó en la radio un programa cristiano donde se comentaba la palabra de Dios. Nació, hoy es un líder de jóvenes en una iglesia. Le pregunté cómo manejaba su depresión y toda herencia que había tenido. Me dijo que sale a visitar enfermos o gente abandonada, los oye, les lee un texto bíblico, ora con ellos y la depresión huye. En la Biblia hay 150 salmos. Muchos evidencian que el salmista padece una fuerte depresión anímica, pero en todos, finalmente, está la firme convicción de que Dios actuará para bien. Así debemos enfrentar la vida y no desaparecer. ¿Por qué te abates, oh alma mía, y por qué te turbas dentro de mí? Espera en Dios, salvación mía y Dios mío. Salmo 43. No te evapores, espera en Dios. Meditación escrita por Marcel Legarra, Uruguay,

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1: 5:53 minutos.

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1: 5:59 minutos.

0: He sido cambiada,
1: transformada,
2: renovada,
3: restauradas, con la doctora María Burton. María, estuve leyendo en los medios de comunicación cómo la pornografía se está metiendo en la vida de las personas cada día más y más. Y todo, dicen ellos, los expertos que están estudiando esto, y para decirte algo, no son cristianos, no son creyentes en Jesucristo, bueno, pero están haciendo estudios acerca de esto porque está afectando la vida de las personas. Uh-huh. Ellos dicen que la pornografía, la gente comienza a ver pornografía y lo hacen primero porque a través de los comerciales de televisión se exponen los cuerpos de las personas cada vez más, y hay una repetición de ese tipo de mensajes, de ese tipo de visuales que vemos no solamente en la televisión, pero también en la publicidad exterior,
4: en todos lados,
3: en las revistas, en el internet, y hay una sobreexposición de materiales donde se muestra a la persona cada vez más destapada, con menos ropa.
4: Así es. Bueno, por eso esa es la primera parte de la adicción. La adicción no comienza de la noche a la mañana. Tú vas probando poco a poco, hasta que llega un momento en que lo que probaste te hace falta y ya no puedes dejarlo. Por eso que la adicción es una dependencia, es una compulsión tanto física como emocional y psicológica, donde la persona ha visto tanto que quiere más y quiere más y quiere más, y no podemos escapar la pornografía. Es un material sexualmente explícito que destruye y convierte en títeres a las personas, envenena las mentes con el propósito de inducir una excitación sexual enfermiza. Así que, ¿qué es lo que está pasando? Que nuestros chicos, nuestros jóvenes, nuestros niños, ellos están expuestos en todos. Mira, Anabel, cuando nosotros salimos a evangelizar y salimos a llevar la palabra de Cristo, vamos a hogares que hacemos consejería, muchos de los hogares donde llegamos, al sentarnos en la sala, me siento súper incómoda por las novelas que están viendo en esos hogares, tanto cristianos como no cristianos. Estoy involucrando allí los dos tipos de personas. Es tan fuerte la novela, las imágenes, que yo digo, están dejando entrar al enemigo por el televisor. Mm-hmm. Oran para que Dios provea, para que Dios proteja, y lo tienes todos los días en tu hogar. La mayoría de los hogares donde yo voy, casi siempre hay unas novelas terribles. Y yo exhorto a esas hermanas y a esos matrimonios. Mi esposo habla con los hermanos y les explica, porque como tú estás diciendo, ese mensaje, esa foto que han visto ella, esa imagen, va y queda grabada, y queda grabada, y queda grabada. De hecho, hay gente que deja de ir al lunch porque se le pasa la novela. Son adictos a las novelas, que tienen un mensaje completamente vacío y dañino.
3: ¿Qué recomendaciones podríamos nosotros dar en cuanto a qué nuestros hijos deben ver y qué no deberían ver para que no lleguen a enfermarse con esto de la pornografía?
4: La palabra de Dios es muy clara. Y si tú estás escuchando y tienes como, espero que tengas un bolígrafo y un libro de notas, viaja conmigo a Santiago en el Nuevo Testamento, capítulo 1, los versículos 13 al 15. Cuando alguno es tentado, no diga que es tentado de parte de Dios, porque Dios no puede ser tentado por el mal, ni Él tienta a nadie, sino que cada uno, escucha bien, es tentado cuando de su propia concupiscencia o deseos es atraído y seducido, que es lo que tú estás hablando, te atrae y te seduce una impresión, una imagen. Entonces, dice el 15, la concupiscencia o deseo, después que ha concebido, después que se ha formado, que ha nacido, da a luz el pecado, y el pecado, siendo consumado, da luz a la muerte.
3: Y no solamente imágenes, María, porque estuve leyendo y dice el sexting, es decir, texting.
4: Recuerden que Anabel es periodista. Entonces, Anabel, ¿puedes explicarnos un poco más eso del sexting para aquellas que nos escuchan, ya que estamos hablando de la pornografía y estamos leyendo la alerta que nos da el Señor en Santiago capítulo 1, versículos del 13 al 15?
3: Sí, se comienzan los muchachos a pasar textos y comienzan a decirse cosas y cada vez es más explícito lo que se dice. Uh-huh. No es acariciándose, pero con las palabras comienzan a incitar uno al otro.
4: A seducirlos.
3: A seducirse uno al otro con las palabras. Y usan los mensajes de texto para esto. Entonces, ya es más explícito. No se trata el ser humano como una persona que debe ser respetada.
4: Así es.
3: La mujer respetada, el hombre respetado. No, ya va más allá. Se llega el momento en el que se tratan como objetos. Uh-huh. Y entonces esto totalmente insensibiliza a la persona y comienza a despegarse sentimentalmente la persona de otra. Uh-huh. Y ya la ve solo como un objeto del cual obtiene placer.
4: Anabel, y tú que conoces bien sobre los medios porque eres periodista, ¿hay alguna forma de que nosotras como madres podamos chequear qué están texteando nuestras hijas?
3: Si usted tiene acceso al teléfono de su hijo o de su hija, usted tiene todo el derecho de revisar ese teléfono porque usted se lo compró.
4: Sí.
3: Y entonces, desde un inicio, lo que hay es que poner las reglas de cómo va a ser el uso de esos electrónicos.
4: Entonces, lo que yo aconsejaría es que si tú ves que tus hijos están texteando mucho y les estás viendo ciertos cambios de conducta, porque se ve cuando la persona está siendo influenciada, ¿verdad?
3: Una de las cosas que hacen los muchachos es que no dejan que nadie toque el teléfono.
4: Ok.
3: Nadie lo toca.
4: Alertas.
3: Entonces, ahí sabes que están ocultando algo.
4: Ok.
3: Que están usando el aparato para algo que no es completamente
4: nosotros
3: bueno.
4: Nosotros experimentamos algo en nuestra casa y lo hacemos ahora de quitarle a nuestra hija el teléfono. Ella al principio se enojaba, pero nosotros le dijimos, es nuestra responsabilidad cuidarte, lo hacemos porque te amamos. Y eso es lo que el Señor habla, de que Él nos pone límites y nos reprende porque nos ama. Y le quitamos el celular y entramos a su celular y ahí están todos los textos, para que no le des tiempo tú a que los borren.
3: Claro. Y bueno, hay que estar alerta.
4: Bueno, seguimos alerta en el próximo espacio hablando sobre esto. Y en el próximo espacio vamos a detallar Primera de Tesalonicenses, capítulo 4, versículos del 3 al 5, y a dar unos tips o consejos de qué debemos decirle a nuestros hijos sobre la pornografía.
3: María, una de las cosas que dicen los expertos acerca de la pornografía es que cada día más somos expuestos a imágenes donde el ser humano, el hombre o la mujer, muestran más allá de lo que deberían mostrar, ya sea a través de los mensajes que vemos en las publicidades, en la televisión, en las revistas, en la publicidad exterior, en el internet. Uh-huh. Cada vez se muestra más y el ser humano se comienza a insensibilizar en relación a esto. Y no solamente imágenes, María, porque estuve leyendo y dice el sexting.
4: Entonces, Anabel, ¿puedes explicarnos un poco más eso del sexting para aquellas que nos escuchan, ya que estamos hablando de la pornografía?
3: Sí, se comienzan los muchachos a pasar textos y comienzan a decirse cosas y cada vez es más explícito lo que se dice.
4: Uh-huh.
3: No es acariciándose, pero con las palabras comienzan a incitar uno al otro.
4: A seducirlos.
3: A seducirse uno al otro con las palabras. Y usan los mensajes de texto para esto. Se llega el momento en el que se tratan como objetos.
4: Uh-huh.
3: Y entonces esto totalmente insensibiliza a la persona y comienza a despegarse sentimentalmente la persona de otra.
4: Uh-huh.
3: Y ya la ve solo como un objeto del cual obtiene placer.
4: Anabel, y tú que conoces bien sobre los medios, ¿hay alguna forma de que nosotras como madres podamos chequear qué están texteando nuestras hijas?
3: Si usted tiene acceso al teléfono de su hijo o de su hija, usted tiene todo el derecho de revisar ese teléfono porque usted se lo compró.
4: Sí.
3: Y entonces, desde un inicio, lo que hay es que poner las reglas de cómo va a ser el uso de esos electrónicos.
4: Entonces, lo que yo aconsejaría es que si tú ves que tus hijos están texteando mucho y les estás viendo ciertos cambios de conducta, porque se ve cuando la persona está siendo influenciada, ¿verdad?
3: Una de las cosas que hacen los muchachos es que no dejan que nadie toque el teléfono.
4: Ok.
3: Nadie lo toca.
4: Alertas.
3: Entonces, ahí sabes que están ocultando algo.
4: Ok.
3: Que están usando el aparato para algo que no es completamente
4: nosotros
3: bueno.
4: Nosotros experimentamos algo en nuestra casa y lo hacemos ahora de quitarle a nuestra hija el teléfono. Ella al principio se enojaba, pero nosotros le dijimos, es nuestra responsabilidad cuidarte, lo hacemos porque te amamos. Y eso es lo que el Señor habla, de que Él nos pone límites y nos reprende porque nos ama. Y le quitamos el celular y entramos a su celular y ahí están todos los textos, para que no le des tiempo tú a que los borren.
3: María, ¿de qué manera podemos nosotros abordar el tema de la pornografía con nuestros hijos? No es un tema fácil. Pero ¿cómo podemos iniciar esta conversación?
4: Bueno, si en tu casa tú no tienes ninguna puerta abierta al enemigo, o sea, y estoy hablando de la televisión, el internet, no hay revistas. Cuando vayas por el camino, tú puedes inteligentemente, yo aprovecho mucho hablar con mis hijas cuando te estoy manejando, que trato de que nadie va a escuchar música, vamos a hablar, vamos a comunicarnos, yo empiezo con una historia para captar su atención. Y yo he usado mucho, mira lo que dice allí, y capto su atención, y por allí puedes meterte para hablar de lo que hace esa imagen al ser humano. Y me imagino que si estás en otro lugar, o vas a un consultorio médico, o vas a un restaurante, y hay alguien que está un poquito provocativo, también tú puedes hablar, mira, ¿qué cosa? El sexo el Señor lo hace para ser puro. Tenemos que cubrirnos porque somos templos del Espíritu Santo. Tú puedes meterte, ¿verdad? Tratando de ser cordial y de hablar cool con tus hijos. Porque recuerda que ellos creen que uno es un viejito y que no sabe nada.
3: Estás obsoleto.
4: Sí, estamos obsoletos. Dios creó el sexo como una expresión hermosa de amor dentro del matrimonio. Y eso es algo que nuestros hijos tienen que escuchar todos los días. La voluntad de Dios es que sean santificados. Cuando hablamos de santificados, de que estemos puros, que se aparten de la inmoralidad sexual, que cada uno aprenda a controlar su propio cuerpo de una manera pura y honrosa, sin dejarse llevar por los malos deseos. Y esto es algo importante, porque Anabel, tú dices que cuando vemos una imagen, esa imagen se va haciendo cada día más grande y más provocativa. Esos malos deseos van creciendo. Entonces, tú puedes tratar de hablar con los chicos, con tus chicos, de algo que le pasó a una hija de otra amiga, que consiguieron a alguien viendo pornografía, para que ellos te pregunten. Si ellos abren la conversación, tú estás lista. Y puedes introducir la palabra de Dios.
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0: Temperatura 0 grados.

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1: 6:16.
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5: Temperatura 0 grados.

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1: 6:22.
2: Cuando mi hijo estaba a punto de morir y los médicos me dieron muy pocas esperanzas, yo puse mi fe en Jesús. Y a raíz de esto, Él me dio un milagro y además me dio esta canción.

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1: 6:26 minutos.

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1: 6:33.
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3: Temperatura 0 grados.

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1: 6:37 minutos.

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1: 6:44 minutos.

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1: 6:54.
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3: Temperatura 0 grados.

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1: 6:59 minutos.

Lo imposible es la sorprendente pero verdadera historia de una familia española que sobrevivió el tsunami en Tailandia el año 2004. La madrileña María Belón se convierte en el cine Naomi Watts, que ha estado nominada al Oscar como Mejor Actriz. La película, dirigida por el catalán Juan Antoni Bayona, llamado Jota popularmente en el medio cinematográfico, ha recibido también el premio Goya al Mejor Director. Está hablada en inglés, aunque es una producción totalmente española. Estrenada estas Navidades en el resto del mundo, también salió en DVD y se mantiene en cartel. De hecho, se ha convertido en la película más taquillera del cine español, aunque no ha recibido tan excelentes críticas aquí como en Estados Unidos. El famoso crítico Roger Ebert la ha calificado como una de las mejores que se hicieron en el año 2012. Ninguna película se debe juzgar por su tráiler, pero menos aún esta. Lo que uno espera encontrar cuando va a ver Lo Imposible es un film de desastres, saturado de efectos especiales. Pero esta es, sin embargo, una historia donde los afectos son más importantes que los efectos digitales. No se busca el impacto fácil, ni el más difícil todavía. Cuando el tsunami arrasa el recinto hotelero, te impresiona. Pero la espectacularidad está contenida, llena de detalles y planos aéreos. La perspectiva es la del ojo divino, que mira el desastre desde arriba, mientras uno permanece ciego a sus propósitos. El film comienza y acaba con un avión, volando sobre un océano tranquilo, silencioso, inmenso. Es una poderosa imagen que uno se lleva consigo de este emotivo relato sobre el caos que desgarra a una familia. Un momento todo es idílico en este lugar de vacaciones paradisiaco, pero un instante después todo se destroza. En la cruel devastación de una terrible carnicería, estamos ante una realidad abrumadora. La sensación de pérdida que logra transmitir esta historia muestra cómo todo lo que tienes nos puede ser arrebatado cuando menos lo esperamos. ¿Pero por qué no gritas de dolor ahora?, le pregunta Alicia, preparándose para llevarse las manos otra vez a los oídos. ¿Para qué? Si ya me estuve quejando antes todo lo que quería, contestó la reina. ¿De qué me serviría hacerlo ahora de nuevo? Ay, si no estuviera tan sola aquí, se queja Alicia con voz melancólica. Y al pensar en lo sola que estaba, dos lacrimones rodaron por sus mejillas. No te pongas así, le gritó la pobre reina. Se retorció las manos de desesperación. Piensa que eres una niña grande, muy grande. Piensa que has hecho un camino muy largo. Piensa la hora que es. Piensa cualquier cosa, pero no llores. Al oír esto, Alicia, en medio de sus lágrimas, no pudo evitar la risa. ¿Puede usted dejar de llorar si piensa en otras cosas?, preguntó. Así es como se hace, dijo la reina, con gran decisión. Nadie puede hacer dos cosas a la vez, ¿sabes? Para empezar, veamos tu edad. ¿Cuántos años tienes? 7 años y medio, para ser exacta. No es necesario que digas exactamente, ya te creo. Y ahora te voy a decir algo que tienes que creer. Tengo 101 años, 5 meses y 1 día. No puedo creerlo, dijo Alicia. ¿Que no?, dijo Alicia. A la reina le dijo con tono de conmiseración. Prueba otra vez, respira hondo, cierra los ojos. Alicia se echó a reír. No vale la pena que lo prueba, dijo. No se pueden creer cosas imposibles. Me atrevo a decir, dice la reina de Lewis Carroll en este diálogo del libro A través del espejo, que cuando yo tenía tu edad, lo hacía siempre 1/2 hora al día. A veces llegué incluso a creer en 6 cosas imposibles ante el desayuno. Cuando lo imposible ocurre, se cumplen nuestras peores pesadillas. ¿Por qué es acaso impensable lo imposible? Bayona nos presenta con una emoción la frágil condición del ser humano. Lo que narra Lo Imposible es el final de un mundo, nuestro mundo. Ese mundo en el que pensamos que la vida es segura, que somos inmortales, que las cosas materiales nos van a prolongar la satisfacción para siempre. En momentos de tensión y adversidad, inevitablemente pensamos en Dios. Si Él existe, ¿por qué ocurren ciertas cosas? Dios es el creador, el sustentador de todo lo que existe. ¿Cómo entender entonces los desastres? La Biblia dice que vivimos en un mundo roto. La caída de la que habla Génesis 3 ha afectado a toda la creación. Tiene implicaciones cósmicas. Vivimos en un universo que gime, dice Pablo escribiendo a los Romanos. La muerte forma parte del orden natural. No vivimos en el mejor de los mundos posibles. Cuando una torre se derrumba en Siloé y mata a 18 personas, Jesús pregunta: ¿pensáis que eran más culpables que todos los hombres que habitan en Jerusalén? Y su respuesta es contundente: no. El tsunami no es un castigo especial a personas que viven en esa zona afectada. Ahora bien, todo el desastre apunta siempre a un juicio final. Por eso Jesús añade: si no os arrepentís, todos pereceréis igualmente. Como las plagas sacaron a la luz el verdadero corazón del faraón, así los terremotos revelan la realidad de nuestra condición humana. Como dice Venceslao Calvo, nos muestran la contingencia de las cosas, incluso las más aparentes y magníficas, que en cuestión de minutos pueden quedar reducidas a nada, ya que lo mudable y pasajero de este mundo es algo que tenemos la tendencia a olvidar. Así, el tsunami
Observo a Manuel Suárez, hace el ser humano plenamente consciente de su vulnerabilidad. Le sacude, le hace perder toda falsa seguridad. Los terremotos, dice el Señor Jesús, son señales, apuntan a algo. Cuando la tierra se conmueve, se anuncia el fin. En Apocalipsis vemos que un seísmo hace a los reyes de la tierra, conscientes del peligro en que se encuentran. Descubren su impotencia y gritan a los montes, «¡Caed sobre nosotros! ¡Escondednos del rostro de aquel que está sentado sobre el trono y de la ira del Cordero!» Ya que aunque Dios se revela manso en el Cordero, también se muestra airado, como el león de Judá. Ese día, ¿quién podrá sostenerse en pie? La paz y la ira se unen en la cruz del Calvario. Por eso un temblor de tierra desvela la majestad del crucificado. El centurión y sus acompañantes, visto el terremoto, temieron en gran manera y dijeron, verdaderamente, este es el Hijo de Dios. Por eso el carcelero de Filipos clama ante el seísmo, ¿qué debo hacer para ser salvo? El dolor se convierte, como dice C.S. Lewis, en el megáfono de Dios. Anuncia una nueva creación en la que el cielo y la tierra ya no estarán separados. Cristo no ha venido solamente a salvar a personas, sino a redimir la creación misma de los efectos del mal. Dios no habrá acabado su obra hasta que este universo entero sea limpiado de los resultados de la caída del hombre. La agonía del gran planeta Tierra no nos puede hacer olvidar el futuro del gran planeta Tierra. Cuando la Tierra esté llena del conocimiento del Señor, como las aguas cubren el mar. Dios ha prometido al hombre que la Tierra será su morada, su herencia. La esperanza cristiana no es el estado temporal de un cielo donde vivir como almas desencarnadas, sino que lo que esperamos finalmente después del cielo es un nuevo cielo y una tierra nueva. La resurrección anuncia un cosmos renovado, por lo que la creación espera con anhelo ardiente el día en que será liberada de la esclavitud de la corrupción. Y así como hay discontinuidad entre este cuerpo presente y el resucitado, también lo hay entre la tierra actual y la futura. Pero eso no significa que no sea un auténtico cuerpo, dice Pablo en 1 Corintios, y una verdadera tierra en la que mora la justicia, porque es la restauración de todas las cosas. En ese mundo el mar ya no existe más, dice Apocalipsis, porque para los judíos el mar era una amenaza. Su desaparición es la ausencia de cualquier cosa que interfiera con la armonía del universo. Ya no habrá más lágrimas, ni muerte como en lo imposible, sino un reencuentro aún mayor que el de esta familia unida que vemos en la película. La comunión directa y continua con el Dios que está en el centro de esa nueva tierra. Ver su rostro será su mayor alegría, porque su amor es eterno.

dice tu palabra, Señor. No te dejaré y no te desampararé. Así que declaro que tú estás aquí, Señor. Estás conmigo, con mi familia.

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1: 7:17.
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3: Temperatura 0 grados.

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1: 7:23 minutos.

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1: 7:26 minutos.

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1: 7:34.
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4: Él sea bendito.
3: Bendito sea el Dios de Israel.
5: Temperatura 0 grados.

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1: 7:40 minutos.

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1: 7:44 minutos.

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1: 7:52.
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3: Temperatura 0 grados.

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1: 7:59 minutos.